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5: Cuando hablamos de misiones o misioneros, nuestra mente vuela a lugares exóticos y alejados. Cuando te digo, te voy a enviar de misionero, ¿qué país o qué región vino a tu mente? Normalmente el 73% responden África. Pero mis amigos, cuando Cristo habló de hacer misiones, dijo que deberían de comenzar por Jerusalén. O sea, comenzar en tu propia ciudad, en tu propio barrio, con los recursos que tienes aquí y ahora. ¿Qué tal si hoy comenzamos con nuestros niños de la calle? O tal vez en tu taxi. Hace unos meses caminé con un amigo que es misionero en el mercado de su pueblo. Y hoy vamos a caminar por las calles de San Salvador en el microbús misionero. Así es, si escuchas el motor de los autos, es porque hoy conversaremos en el mismo campo de misiones de nuestro invitado. Él se llama Luis Rogel, así que prepárate para subirnos en el microbús de Dios. Historias que cambian el corazón. Bienvenido al encuentro de hoy. Yo soy tu amigo Ernesto Pinto y quiero agradecerle a todos aquellos que la semana pasada nos escribieron. Hemos recibido muy buenos reportes desde Chile, Panamá, España, Bélgica, Uruguay y muchos otros países. Gracias por ser parte de Encuentro. www.encuentro.ca. Esa es nuestra dirección en la red, por si quieres visitarnos, www.encuentro.ca. Luis Rogel es nuestro invitado de hoy. Él ha convertido su autobús en un bus misionero. Él utiliza el programa Encuentro para evangelizar a sus pasajeros. Hoy viajaremos con él 18 kilómetros y él nos contará su historia. Él me cuenta que hace 6 vueltas al día y cada vuelta, como él le llama, la utiliza para poner música cristiana y algunos programas de reflexión. Encuentro es su programa preferido, me dice. Así que te pido que te apures y rapidito subámonos al microbús porque vamos a comenzar la entrevista. ¿Qué significa, Luis, el hacer lo que hace en este autobús que ha convertido en un autobús misionero?
6: Bueno, considero que Dios nos ha llamado a llevar su palabra a los que lo necesitan. Y algo que me ha gustado y oí de un predicador, dice, hay que hacer cosas para impresionar a Dios, cosas que le impresionen a Dios. Uh-huh. Y esta es una de las cosas que a mí me motivó para poder predicar la palabra. Yo le preguntaba al Señor, ¿de qué manera puedo yo en el microbús poder predicar tu palabra? Aparte de mi testimonio, pues, y gracias a Dios encontré la respuesta y me incentivó, pues, a poner los programas de encuentro, y he visto cómo la gente dentro de los programas puede entender el mensaje de Jesucristo y poderles tocar sus corazones a tanto padres, madres e hijos.
5: Cuéntenos un poco, Luis, ¿cuál es la ruta que el autobús toma aquí en este hermoso país de El Salvador?
6: Bueno, salimos de Santiago, Texacuango, y entramos al centro de lo que es San Salvador. Y luego, pues, en el transcurso de la salida de Santiago, yo con los pasajeros, pues, pongo el programa de encuentro. Y en ese programa que se va escuchando, voy orando por esas personas para que Dios toque sus corazones y puedan ellos cambiar la manera de vivir y ser unos buenos padres y ser quizás unos buenos hijos.
5: ¿Cómo surge la idea de traer encuentro en el autobús?
6: Bueno, primeramente porque me sentí con el programa, este encuentro, dentro de mi vida. Algo que soy de las estadísticas de los hijos sin padre. Uh-huh. Y entonces a mí me motivó y sentir cuando escuché, pues, al principio los primeros programas y me motivaron. Bueno, yo soy una de las estadísticas de los hijos sin padre. Aún, pues, yo ni lo conozco, ni sé ni quién es. Pero me motivó porque son programas que afrentan, ¿no?, la realidad que vive cada uno de nosotros aquí en El Salvador. Y es hermoso poder escuchar tantos, tantos testimonios que confrontan la vida de muchos padres y de muchos hijos.
5: ¿Cuál es la reacción de la gente en el autobús cuando usted pone el programa Encuentro?
6: Bueno, algunas personas me han dicho, lo felicito por ese programa que usted pone, lo felicito porque usted es un hijo de Dios y pone, pues, el mensaje y está predicando la palabra.

Si usted nos acaba de sintonizar, hoy estamos viajando en el microbús misionero. Nuestro invitado de hoy utiliza su campo de trabajo para hacer misiones. Luis Rogel me dice que él ha invertido mucho dinero en un buen sistema de sonido y en vez de ponerles las rancheras depresivas que lo único que glorifican es el adulterio y la infidelidad, él alegra el corazón de sus pasajeros con buena música y programas de reflexión. Aprovecho esta oportunidad para invitarte a que hoy hagas la diferencia en tu lugar de trabajo, en tu barrio. Hay niños de la calle que están esperando por tu ayuda. Hay madres solteras que necesitan de tu mano. No hay necesidad de ir a una tierra lejana para hacer misiones.

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1: Son las 18 horas con 32 minutos.

bendito te llamamos. Anhelamos tu presencia. Yo no sé si hay una persona en este lugar que pueda clamar el nombre de Dios y llamarlo. Pero no solamente llamarlo para que pase, para que pase un momento donde el Señor te visite, tú grites y pataleas y luego el Señor se vaya. No, aquí estamos clamando, aquí estamos llamándolo, pero para que entre en nuestro corazón y se quede, pero para siempre. ¿Saben algo? Yo nací en una familia cristiana, nací en la iglesia, y a la edad de 15 años me acuerdo cuando me bautizaron, a mí me dieron una palabra y me dijeron, Filip, recién bautizado, me dijeron, Filip, el Señor te va a llevar a ti a la nación y va a hacer cosas grandes contigo. En aquel momento el Señor me tocó, me arrebató y lo creí 100%, y estaba llorando. Pero ¿qué sucedió? Cuando llegué a mi casa, se me olvidó. Porque el Señor me tocó, pero no fue algo permanente. 10 años después me dieron esa misma palabra, pero hubo algo diferente que sucedió. Que cuando me dieron esa palabra, llegué a mi casa y en la intimidad le dije, Señor, necesito que vengas a mí, necesito que tu presencia me toque.

0: Gracias, mi gente de Cabé. Cabé en la casa.
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2: Son las 18 horas con 45 minutos.

0: Son las 19 horas en punto.
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1: Son las 19 horas con 16 minutos.

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1: Son las 19 horas con 32 minutos.

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0: Son las 20 horas en punto.
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1: Son las 20 horas con 19 minutos.

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1: Son las 20 horas con 32 minutos.

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1: Son las 20 horas con 46 minutos.

0: Son las 21 horas en punto.
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Y sabes, la palabra dice que somos salvos por su gracia. Y eso implica que somos salvos por amor. Que fuimos libres del pecado, libres de la condenación por su amor. Y es un buen tiempo para celebrar su amor.

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1: Son las 21 horas con 33 minutos.

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1: Son las 21 horas con 50 minutos.

0: dice la Biblia que si tú subes arriba no vas a poder correr de Dios. Si tú vas abajo tampoco te vas a poder esconder de Dios. Si te vas por los lados no te vas a poder esconder de Dios.
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1: Son las 22 horas con 16 minutos.

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1: Son las 22 horas con 46 minutos.

0: Son las 23 horas en punto.
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1: Son las 23 horas con 31 minutos.

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1: Son las 0 horas con 36 minutos.

0: damos honra y gloria a ti, Señor, con todo nuestro ser, con toda nuestra alma, mente y corazón. Porque hemos decidido, Señor, vivir para ti. Vivir para ti, Señor.
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3: Son las 0 horas con 47 minutos.

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1: Es la 1 de la mañana con 15 minutos.

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2: Es la 1 de la mañana, con 31 minutos.

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0: 4 horas en punto.
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que les acompañamos en esta linda mañana, amados hermanos, amigos también que siempre están pendientes de Stereo Shaddai. Por acá les estamos saludando y acompañando también en esta linda mañana del martes 14 del mes de julio. Ya estamos subiendo 14 días de este mes número 7. Pero bendito sea Dios que nos da paz y bendición. Gracias damos al Señor porque Él vive y permanece para siempre. Y también gracias a usted que es fiel oyente, que siempre está en sintonía cada día. Por acá les acompañamos y también mis disculpas sinceras, pues no estuve día ayer, pues quebranto de salud. Pero bendito sea Dios, ahí vamos recuperando, confiando en el que todo lo puede porque Él es el Rey Soberano y tiene nuestra vida en sus manos. Y este día espero que nos gocemos y alegremos también en Él, dándole honra y gloria. La alabanza sea solamente para Él también. Y también espero que haya nuestra sintonía, pues porque damos inicio a la programación, pues dándole gracias a Dios, porque recuerde que Él tiene también nuestra vida en sus manos y sabe lo mejor para sus hijos.

Soberano Dios y Padre Celestial, gracias le damos en esta linda mañana por este nuevo día que nos concede de vida. Señor amado, como dice el salmista, Señor Dios Todopoderoso, que nos has hecho llegar al comienzo de este día, danos tu ayuda para que no caigamos hoy en el pecado, sino que en nuestras palabras, pensamientos y acciones sigan el camino de tus mandamientos. Te adoramos, Padre Celestial, bendecimos su nombre y también gracias porque nos tiene en el hueco de su mano. Hay situaciones siempre en el ser humano, enfermedades, momentos difíciles, pero confiamos en Dios, que Él todo lo puede, que para Él nada hay imposible. Y como dice también el apóstol Pablo, si vivimos es para Cristo, y si morimos nos vamos con Él también. Seguimos en esta linda mañana adorándole, Padre Celestial, proclamando las buenas nuevas de salvación a todo el mundo, para que muchas almas también sean alcanzadas para la gloria de su nombre. Papaito lindo, gracias también por la vida, por la salud. Gracias porque siempre tiene cuidado de sus hijos. Bendice a todos los oyentes, a cada uno por nombre, en donde quiera que se encuentren. Guarda su camino, Señor amado, el vehículo en donde se conducen. Y así como salieron con paz y bendición, regresen también y hagan también su actividad de acuerdo a su voluntad. Gracias, papaito lindo, en el nombre de Jesús. Bendice a todos los oyentes, sana al enfermo, levanta al caído, fortalece al débil, y que juntos siempre te adoremos en espíritu y en verdad. Que el día de hoy también muchas almas sean alcanzadas para la gloria de su nombre, que desea quitar la ceguera espiritual, que no nos deja ver la luz de Cristo. Porque su palabra dice que usted se le adora solamente en espíritu y en verdad. Y gracias porque un día también nos alcanzó con su gran misericordia. Nos humillamos delante de su presencia, Padre Celestial, y también suplicamos que todo lo que hagamos tenga el respaldo suyo. Que cada alabanza, que cada palabra que ponga en nuestros labios lleve la unción fresca suya. Oramos en el único nombre que es sobre todo nombre, el nombre de Cristo Jesús, nuestro único y suficiente Salvador. Amén.

Lindo Dios que nos da pues un día más de vida, amados hermanos. Dios es bueno, Dios es fiel, Dios siempre está pendiente de cada uno de sus hijos, y por eso por acá le adoramos siempre a Él con todo nuestro corazón. Ay, también recuerde que por acá espero su comunicación también. Cuénteme dónde escucha usted la programación, cómo estamos llegando a esta señal en esta mañana, en FM y también en internet. Se puede comunicar al número telefónico de Stereo Shaddai, que es el 7760-0166. O también me puede enviar su mensaje al 40 86 26 66. Ya le saludamos a hermano Jaime Alvarado, aunque que si Juan Zipacapa, Dios lo bendiga, hermano Jaime. También a la familia Alvarado García, siempre en sintonía en Quequesiguán. Una linda mañana para ustedes también. Y a sus labores también, hermano Bielman González, ahí en Nueva York, Estados Unidos. Ánimo, hermano, siempre hacia adelante con Cristo Jesús. Dios le bendiga grandemente, hermano Bielman González, en Nueva York, Estados Unidos. Ay, por supuesto, siempre pendiente también, hermano Osvaldo Gómez, su esposa Débora Paredes. Ellos en la ciudad de Denver nos escuchan también. Gracias por la sintonía. Siempre les deseamos una bendecida mañana. También por acá les saludamos a hermana Rosita Arriaga. Gracias por la sintonía en Boston. En Boston están escuchando la programación. Pues por acá en Guatemala ya pasan 11 minutos de las 4, 4 de la mañana con 11 minutos. Y escuchemos también esta bella alabanza que dice: muchas gracias, Señor.

0: cosas.
1: Esa fue la palabra de Dios. Nos alienta a seguir adelante, amados hermanos, cuando nos sentimos débiles. Hay clases cristianas poderosas en la palabra de Dios que nos conectan a la fe de Cristo. Es que si hoy te sientes frágil, recuerda que Dios no lo es. Él es fuerte y poderoso, por lo tanto solamente a Él exaltamos también. Tómanos tu corazón. Por eso nos gozamos siempre en la presencia de Dios, por eso siempre exaltamos su nombre. Todos los días de nuestra vida, recuerde que un día también nos alcanzó Él con su gran misericordia. Y ahora nos gozamos siempre en su presencia, cada día exaltándole con gozo y con alegría. Y por acá estén acompañándoles a ustedes, fieles oyentes, en esta mañana gloriosa del martes. Ya estamos en la fecha 14 de julio, ¿cómo se va el tiempo rápidamente? Pero bendito sea Dios que nos tiene siempre con paz y bendición. 4 de la mañana con 16 minutos, y escuchemos también esta bella alabanza.

Y por acá les acompañamos, amados hermanos, saludadores que siempre están pendientes de la programación. Gracias a Dios por la vida de cada uno de ustedes, son fieles oyentes. Y traigo nuestras sinceras disculpas, un poco afónicos todavía, pero muy contentos siempre por acá acompañándoles. Le quiero que nos sintonicen.

dirigiendo nuestra alabanza al Dios Todopoderoso, al Dios que siempre está con nosotros. Escuchemos esta vez alabanza también cuando ya pasan 22 minutos, 4 de la mañana con 22 minutos.

estamos llamando a Rodrigo Samayoa y algo de Tenango. Gracias por la sintonía que presta la programación, hermano Rodrigo Samayoa, a su familia, a su personal en Huehuetenango. Por acá en la zona 1 también saludamos a hermano Germán de Mamacá, también a hermana Tere, hermana Cando, gracias por la sintonía también. Escuchando por acá en la zona 1. Y en la zona 2 también saludamos a hermano Benvenuto Reyes González, a su esposa Rosalía Godínez, también gracias por la sintonía. Y por aquí trae con ustedes, amados hermanos. Gózate, gózate mi hermana, gózate, gózate mi hermana. Trataré de no hablar mucho, pues la tos sigue persistiendo, pero bendito sea Dios, seguimos alabando su nombre. Por acá la vamos a dejar también con unos coros alegres para que usted también se alegre y juntos sigamos adelante, siempre glorificando el nombre de Jesús, nuestro Salvador. 4 de la mañana con 27 minutos.

0: Y siempre encontramos en la palabra de Dios pues frases poderosas, pero una de ellas que se le atribuye también a Dios es: yo soy el que soy, según Éxodo 13:14. Representa su existencia eterna, autosuficiente y sin límites.
1: Si hablas en nuevas lenguas o danzas como David.
0: Y así es, amados hermanos, pues por acá solamente queremos que juntos pues iniciemos siempre alegremente cada día en el nombre de Cristo Jesús. Nuestro deseo es que juntos sigamos adelante siempre apoyándonos unos a otros. El camino de Dios continúa, entonces juntos siempre vamos hacia adelante adorando el nombre de Jesús. Les saludamos a mis hermanos en la Reforma, hermano Rolando Gómez, su esposa, hermana Odulia. Que le bendiga, hermanos, también a la familia Gómez Agustín, hermana Yesenia Gómez también, y su esposa de la familia, para Ariel, para Juventino Osbel, y también para pues, toda la familia que sintonizan por allá siempre, cada mañana.

También los acompañamos a mis hermanos por allá en Estados Unidos, seguramente ya viajando a sus labores también. Saludos, hermana Rosita, Dios la bendiga también, gracias por la sintonía. Y a siempre pendiente allá en Boston, ya pues su segundo día de trabajo. Gracias también al piloto que va conduciendo el vehículo, hermano Gustavo, también le deseamos un bendecido día. Dios lo siga guardando, amados hermanos, y también adelante siempre con Cristo. Recuerde que Él nunca nos deja en momentos difíciles, Él siempre está pendiente. Saludos, hermana Zoila, también para hermano Fabio, para Belinda, también para Astrid, Diana y Belzi. La pase muy feliz, amados hermanos, y también por acá seguimos llevándole más alabanzas de bendición, alabanzas que exaltan el único nombre que es sobre todo nombre. 4:47 a.m.

hermano Rolando Gómez y también a su esposa Odulia, ya escuchando en la Reforma. También a San Miguel Iztahuacán, saludamos a Pedro Hernández, para María Hernández también, ellos en San Miguel Iztahuacán. Y en el Egual también Tomás Mejía, gracias también a la compañía de Amalia Mejía, ellos allá en el Egual, San Miguel Iztahuacán. Y en Sunchal, San Miguel, Josías Cedillas, también para Floridalma Pérez, ellos también escuchando en Sunchal, San Miguel. Y en San Miguel también, hermano Isaías Pérez, gracias por la sintonía también, que presta la programación allá, hermano Isaías Pérez y su familia. Y Caserío Ledén de Comitancillo, Flor y Matías, también para su hermana Roselia Matías. Ellos también escuchando en Caserío Ledén de Comitancillo.

como hijos de Dios seguimos adelante, amados hermanos. Estamos siempre, pues a veces con alegrías, a veces con tristezas, con males, con fortalezas, pero en el nombre de Jesús, como dice Filipenses 4:13, que todo lo podemos en Cristo que nos fortalece. Recuerde también que Dios abre caminos donde no los hay. Por eso confiamos en Él, por eso estamos siempre alabando su nombre. Y porque también dice, no temas porque yo estoy contigo. Nunca nos deja y por acá seguimos con ustedes siempre acompañándoles cada mañana. Escuchemos esta alabanza también maravillosa que trae bastante reflexión a nuestra vida espiritual. 4:53

0: Ya iniciamos la segunda hora de programación, amados hermanos. Por acá les seguimos acompañando en este martes.
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0: Y es que seguimos siempre también confiando en Jesús. Fíjese que el Salmo 91, versículo 1 dice que el que habita al abrigo del Altísimo morará bajo la sombra del Omnipotente. Por supuesto que confiamos en el único Dios que nos da la vida. Recuerde que Él se le adora en espíritu y en verdad. Y por eso sigamos adelante, hermanos, siempre pues leyendo la palabra de Dios. La Biblia es el libro sagrado que Dios dejó para que Él también nos alimentemos espiritualmente. Porque así como nuestro cuerpo físico necesita también el alimento espiritual, nuestra alma también necesita el alimento espiritual. En Cristo Jesús somos más que vencedores, por lo tanto seguimos alabando su nombre. Y por acá también seguimos acompañándoles en la alabanza de bendición. Y estamos ya en la Cora Capicúa, 5 de la mañana con 5 minutos. 5 pasan de las 5.
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orden, amados hermanos, que también espero por acá su comunicación telefónica al número 7760-0166, o también puede enviar su mensaje al 40 86 26 66. Y acompañamos allá en San Carlos Hija, hermano Carlos Rolamán Cifuentes, hermano Carlitos, siempre en sintonía allá en San Carlos Hija. También allá en Calapté de Chihuán, hermano Pedrito, su esposa también, hermana María, nos sintonizan en Calapté de Chihuán. Y en Caserío Choltanán de San Miguel, hermano Julio Landerino González, a su esposa y a la familia, gracias por la sintonía en Caserío Choltanán. Hermano Adolfo Gómez también nos sintoniza en San Miguel. A su madrecita Juana Díaz, gracias por la sintonía, hermanos, allá en San Miguel Iztahuacán. Y en Tuchán y Chihuán, hermano Pantaleón Ramírez, también escuchando cada mañana. Ah, pues le decía que el Salmo 91, 1 dice que el que habita al abrigo del Altísimo morará bajo la sombra del Omnipotente. Así es, amados hermanos, espera en Dios, que Él nunca llega tarde. Y escuchemos esta alabanza también que dice, en vida, hermano, en vida, 5 de la mañana con 13 minutos.

0: Y qué bella alabanza escuchábamos, amados hermanos, en vida, hermano, en vida. Así es que sigamos adelante, sirve buscando de Cristo Jesús, alabando su nombre. También por acá le compartimos a ustedes pasajes de la palabra de Dios que nos animan a seguir buscando siempre de Él cada día. Saludos, hermano William, Dios lo bendiga. También gracias por la sintonía, por estar siempre pendiente de la emisora, también de mi salud. Gracias, damos allá, siempre escuchando en Atlanta. También para quien le acompaña, que la pasen muy feliz en este martes.
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0: Y siempre encontramos pasajes de la palabra de Dios que son de fortaleza para nuestra vida espiritual, amados hermanos. La frase más hermosa depende de lo que estés buscando. El versículo sobre el amor más célebre es 1 Corintios capítulo 13 versículos 4 al 7, que dice: el amor es paciente, es bondadoso, el amor todo lo disculpa, todo lo cree, todo lo espera, todo lo soporta. Así es que sigamos adelante cada día también buscando la palabra de Dios y poniendo la práctica en nuestra vida. Pero sigan pasando muy feliz, y por acá también seguimos llevándole más alabanzas cuando pasan 18 minutos, 5 de la mañana con 18 minutos.

0: Y siempre la hora es importante, ya pasan 24 minutos de las 5, 5 de la mañana con 24 minutos.
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0: Y es que, hermanos, también las siete palabras de Dios se refieren a las últimas frases que pronunció Jesucristo durante su crucifixión, recopiladas a lo largo de los cuatro evangelios. Te voy a dar a conocer dos de esos versículos que dice Lucas 23:34, palabra de perdón. Dice: Padre, perdónalos porque no saben lo que hacen. Y también palabra de salvación en Lucas 23:43. Dice: De cierto te digo que hoy estarás conmigo en el paraíso. Así es, por acá seguimos con ustedes, amados hermanos, siempre llevándoles el consejo bendito de la palabra de Dios, palabra que siempre nos anima a seguir adelante. Escuchemos esta alabanza con el dúo Líbano, dice: Como un relámpago. Saludos, hermano William, allá en Atlanta, Georgia. 5:25.

Les acompañamos a mis hermanos allá en Huitán, que Quetzaltenango, hermano Arnoldo Velázquez y su familia, gracias por la sintonía, siempre pendientes en el municipio de Huitán, allá en Quetzaltenango. Y también en Huehuetenango, hermano Rodrigo Samayoa, ahí trabajando desde muy tempranito, siempre en sintonía. Pues Dios lo bendiga, hermano Rodrigo Samayoa, y su familia también, a su personal trabajando allá en Huehuetenango. Hermano William Bamaca viajando seguramente a sus labores también allá en Atlanta. Dios lo bendiga, adelante siempre, hermano William. Hermano Raúl en Delaware, en Estados Unidos, también él se conduce a sus labores. Acá le acompañamos, hermano Raúl, en esta mañana también a su familia, le saludamos por acá en Tacaná. Y hermano Bielman González también allá en Nueva York, Estados Unidos. Él también desde muy tempranito en sus labores, trabajando, pues también le acompañamos. Y que la pase muy feliz. Y para usted también, que es fiel oyente, le deseamos todo lo mejor en esta mañana. La mañana gloriosa de este 14 del mes de julio. Ah, pues le decía también de las siete palabras de Dios. La número 3 dice palabras de relación. En San Juan, capítulo 19, versículos 26 y 27, dice: mujer, ahí tienes tu hijo, ahí tienes tu madre. Y también palabra de abandono en Mateo 27:46. Dice: Dios mío, ¿por qué me has abandonado? Ahora escuchemos esta bella alabanza que dice: viajando voy para aquel lugar. 5 de la mañana con 40 minutos.

hablando, amados hermanos, de las siete palabras de Dios que se refieren a las últimas frases que pronunció Jesucristo durante su crucifixión. Están recopiladas a lo largo de los cuatro evangelios. Y la número 5, 6 y 7, la 5 dice: tengo sed, San Juan 19:28. Palabra de angustia. Y también palabra de triunfo en San Juan 19:30. Dice: consumado es, o todo está cumplido. Y la 7 es: Padre, en tus manos encomiendo mi espíritu. Encontramos en Lucas 23:46 palabras de reencuentro. Y así es, amados hermanos, siempre alimentándonos espiritualmente en la bendita palabra de Dios, que nos motiva, nos alienta, nos fortalece a seguir adelante siempre buscando de Él cada día. Y escuchemos ahora esta bella alabanza que dice: hallé un buen amigo. 5 de la mañana con 49 minutos.

También recuerden, amados hermanos, amigos, también que hay un versículo muy bonito, muy conocido, muy de fortaleza en Juan 3:16 que dice: porque de tal manera amó Dios al mundo que ha dado a su Hijo unigénito para que todo aquel que en él cree pues no se pierda, más tenga vida eterna. Por eso la invitación está hecha para que usted también, amigo, pronto reciba a Cristo en su corazón. Recuerde que siempre le decimos que a Él se le adora en espíritu y en verdad. Porque también, pues quizá un día anduvimos también por tradiciones, por costumbres, por cosas que son abominación delante de Dios. Pero como tenemos la ceguera espiritual, no podemos ver. Pero lea la palabra de Dios, la palabra es vida, es sabiduría también. Pues por acá estoy llegando al final de la programación de este 14 del mes de julio. Si Dios lo permite, será hasta el próximo viernes. Pásela bien y siga siempre en sintonía de Estéreo Shaddai. 5 de la mañana, 57 minutos.

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0: Son las 6 de la mañana, con 17 minutos.
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1: Son las 6 de la mañana, con 32 minutos.
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La oportunidad que nuestro Dios Todopoderoso nos brinda el día de hoy es tan especial. Disfrutar de un nuevo día, disfrutar de su presencia en nuestra vida, estar siempre agradecidos con nuestro Padre Celestial es lo más especial. Buenos días a todos los que a través de la frecuencia nos están sintonizando. Buenos días también a usted. Sí, a usted que nos escucha a través de la internet, qué privilegio saludarle en esta mañana, en este día especial. Ya estamos en la fecha 14 de julio. La fecha 14 de julio y estamos bendecidos, estamos agradecidos con nuestro Padre Celestial porque ha sido bueno con nosotros, porque no nos ha dejado en ningún momento, porque sí, yo creo que usted también ha atravesado momentos y procesos difíciles, ha visto la misericordia también manifestándose, ha visto la misericordia de

Ahí en donde usted nos sintoniza, que la pase muy, pero muy bien en esta mañana, este día. Gracias por unirse con nosotros a poder iniciar esta mañana, este día en Victoria.

¡Qué bueno eres! Bueno y misericordioso eres, Padre Celestial. Nos brindas este momento especial en el cual, Padre, podemos acercarnos a tu presencia, en el cual podemos hablar contigo. Si es muy cierto, tú ya sabes lo que diremos, tú conoces lo profundo de nuestro corazón, pero también, Señor, sabemos que tú anhelas escucharnos, anhelas oírnos, Padre Celestial, y por eso en este momento, Dios poderoso, nos acercamos a ti para expresarte, Señor, lo que hay en nuestro corazón. Principalmente, Padre, tenemos gratitud. No puede faltar nuestro tiempo, Señor, de decirte gracias. Gracias por todo. Gracias por absolutamente todo, Señor. La vida, la salud, la provisión, tu compañía y mucho más de lo que hemos necesitado, tú has obrado. Nos has bendecido, Padre Celestial. Nos has bendecido en gran manera y te decimos gracias, gracias, gracias. Ayúdanos a ser agradecidos en todo momento, a valorar todo lo que tú haces por nosotros. Ayúdanos a valorarlo, Señor. Esta mañana también, Padre, nos presentamos delante de ti para pedirte que tú nos perdones. ¿Cuántas veces, Padre, hemos hecho doler tu corazón? Porque hemos fallado delante de ti una y otra vez. Te pedimos, Señor, que tengas misericordia de nosotros. Aquí estamos, Padre, esta mañana diciéndote, Padre, perdónanos. Limpia nuestro corazón, limpia nuestros pensamientos, que nuestras actitudes siempre sean conforme a tu voluntad. Que sea siempre para honrarte, que sea siempre para glorificar tu nombre, para que testifiquemos, Señor, que tú vives y reinas en nuestro corazón.

abrir su corazón a ti, Señor, y permitir que seas tú quien reines en su vida, Padre. Ayúdanos, perdónanos, Señor. Cada día te necesitamos. Te necesitamos, Padre maravilloso. En el nombre de Cristo Jesús. Gracias, Padre. Gracias, Hijo y Espíritu Santo. Amén y amén.

estamos acompañando este día. Son las 6:55 a.m. ¿Qué tal esta mañana nublada, eh? Muy bien, ¿verdad? Excelente. Claro que sí, el Señor nos permite esta mañana tan especial nublada para que usted pueda en este momento, allí donde está haciendo fuego, pueda hacer una jarrilla, un vaso, no sé, una ollita en donde usted hace el café, una jarrita por ahí, ya sea pequeña o grande, un jarro, o en donde usted hace y prepara el atol también, pueda que ya está preparando un atolito rico, para pues disfrutarlo con toda su familia, disfrutarlo en esta mañana, mañana nublada en la fulgida villa de Tejutla. No sé cómo esté la mañana y en donde usted nos está sintonizando también. Quizás hay mucho calor, pues dice tomar café caliente, no, pues todavía no es hora del café bien caliente, entonces pueda que esté tibio, medio caliente, pero está disfrutando las bendiciones de nuestro Padre Celestial. Ánimo en esta mañana, muchos ya iniciando también las labores de este día. Sabemos que el Señor es quien renueva nuestras fuerzas, el Señor es quien está con nosotros en todo momento. Y que nosotros seamos agradecidos es tan importante, por supuesto, muy especial que nosotros podamos ser agradecidos por todo lo que el Señor hace en nuestra vida y todo lo que el Señor nos permite en esta mañana. Ánimo, son las 6:56.

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recordamos esta cita especial de Primer Libro de Crónicas, capítulo 4, versículos 9 y 10. Y Jabes fue más ilustre que sus hermanos, al cual su madre llamó Jabes, diciendo: por cuanto lo di a luz en dolor. E invocó Jabes al Dios de Israel, diciendo: oh, si me dieras bendición y ensancharas mi territorio, y si tu mano estuviera conmigo y me libraras del mal, para que no me dañe. Y le otorgó Dios lo que pidió. Una oración maravillosa en medio del dolor. La oración de Jabes es una corta oración que aparece en medio de una lista enorme de nombres y familias en el primer libro de las Crónicas de Israel. Jabes pertenecía al linaje de Judá y fue un hombre de valor considerado entre sus familiares. El texto bíblico dice muy poco acerca de su historia. Apenas realza que Dios contestó su oración. El significado del nombre Jabes es el que causa sufrimientos. Muestra el sentimiento de dolor en el cual él fue engendrado. Pero precisamente él, que sufrió y causó dolor en su inicio, recibió gracia. Recibió gracia y liberación de parte de Dios. Asimismo sucede en la vida de aquellos que confían en Dios y se entregan a Él. Nuestro Señor Jesucristo nos puede transformar. Aunque tengamos un pasado lleno de dolores, aunque tengamos un pasado lleno de sufrimientos, Jesús nos puede transformar para concedernos una nueva vida con alegría y paz. A pesar de los problemas vividos al inicio, las dificultades o todo lo que esté sufriendo en este instante, en este tiempo, es importante mantenernos conectados al Señor en oración. Confiemos en Dios. Confiemos en el Todopoderoso, quien puede hacer todo nuevo. Él es bueno. Él siempre nos ayudará. Él siempre escuchará nuestra petición. Qué bueno es recordar esto. Qué bueno es saber que el Todopoderoso respondió las oraciones en el tiempo antiguo. Él sigue obrando en este tiempo. Yo no sé cuál es su nombre. Usted sabe el significado de su nombre y quizás por eso, porque significa algo quizás no muy bueno, dirá usted, así como Jabes. Y eso le hace a usted estar siempre renegando, siempre diciendo: bueno, es que mi nombre dice esto, por eso yo vivo así. Recuerde que Jabes se inclinó al Señor, él oró.
y permitió también ese cambio especial. No dijo, mi nombre es tan malo, por eso el Señor no me va a responder. Él oró, él clamó y le otorgó Dios lo que pidió. Creamos en el Señor. Él es el mismo de ayer, él es el mismo de hoy, él es el mismo por la eternidad. 7 de la mañana con 19 minutos, 7 con 19.

Muchos están pendientes de la hora y les informamos que ya son las 7 de la mañana con 25 minutos, las 7 con 25. Ya muchos ya desayunaron, les deseamos buen provecho, como también otros están desayunando en este momento, disfrutando de los tamalitos recalentados, con frijolitos, con huevitos revueltos, con tomate y cebolla, una salsa picosa, bueno, o quesito quizás, yo no sé con qué está desayunando usted, un caldito de berritos con aguacate, ay, la combinación perfecta. Buen provecho, Dios les bendiga. Gracias a Dios por su provisión. Yo creo que usted también está agradecido con nuestro Padre Celestial por esa provisión tan especial que disfrutamos día a día. Estamos ya en la fecha 14 de julio. Han pasado ya 6 meses completos de este año 2026 y cada día el Señor nos ha provisto lo necesario. Yo creo que usted no se ha ido a descansar, a dormir, un día cansado de mucho trabajo, pero sin alimento, ¿verdad que no? El Señor ha provisto, el Señor es fiel. Sigamos siendo agradecidos. Más adelante vamos a felicitar a los cumpleañeros. Si usted tiene cumpleañeros ahí en casa, están disfrutando de los tamalitos con carne. Ah, bueno, ¿qué más? Usted ahí en casa sabe, ya respondió. Ánimo y más adelante les felicitamos.

Ya son 34 los minutos que pasan de las 7 de la mañana. Son las 7:34 y nosotros también estamos para decirle a los cumpleañeros ¡feliz cumpleaños! Dios les bendiga, que la pasen bien, que disfruten este día, siempre confiando en el Señor, siempre también agradecidos con el Todopoderoso, porque si hoy estamos disfrutando un día más, si usted hoy está arribando a un año más, es por la gracia, es por la fidelidad de nuestro Dios Todopoderoso. Entonces le decimos, pásela, pásela muy bien, feliz cumpleaños. Felicidades, por supuesto, pues si está disfrutando ahí con la familia, está compartiendo de un delicioso desayuno, una taza de chocolate, no puede faltar, un pastel, un pedazo de pastel de chocolate. ¡Excelente! ¡Felicidades! ¡Feliz cumpleaños! ¡Le deseamos! 7:35.

Son 42 los minutos que pasan de las 7 de la mañana, 7:42. Y por supuesto, hemos felicitado a los cumpleañeros el día de hoy, deseándole lo mejor. Cada día, por supuesto, que ustedes sigan dándole gracias al Señor por su fidelidad. Cada día, el Señor está obrando, el Señor es bueno, Él es fiel, Él es el mismo de ayer.

45 son los minutos que pasan de las 7. Nuestro texto de esta semana es un salmo maravilloso y es el Salmo 19:14. Salmo 19:14. Sean gratos los dichos de mi boca y la meditación de mi corazón delante de ti. Oh Jehová, roca mía y redentor mío. Sean gratos los dichos de mi boca y la meditación de mi corazón delante de ti. Oh Jehová, roca mía y redentor mío. Salmos 19:14, nuestro texto de esta semana. Ya son las 7:45 en toda Guatemala y nosotros seguimos cantando este día.

Momento especial de conocer el pronóstico del clima. Ya son las 7:52, 7:52 en la recta final de la programación. Acá en Tejutla, San Marcos, estamos en los 14 grados centígrados. Sí, 14 grados centígrados en esta mañana nublada. Tendremos una máxima de los 21 grados por la tarde y la noche estará descendiendo a los 10 grados. 21 en la máxima, desciende a los 10 grados acá en Tejutla, San Marcos. El viento en los 6 kilómetros por hora y la humedad del 78%. 6 kilómetros por hora en la humedad, en el viento, y la humedad en el 78%, específicamente en Tejutla, San Marcos. A nivel nacional conocemos también el...

el día de hoy, nubosidad dispersa en la mayor parte del territorio nacional, despejado hacia el litoral pacífico. Asociado a condiciones locales, se prevén nublados parciales con lluvias o lloviznas dispersas acompañadas de actividad eléctrica en horas de la tarde o noche en la región Caribe, Boca Costa y sur de Occidente. Los acumulados de lluvia más significativos podrían registrarse en la región Caribe. Las condiciones meteorológicas continúan siendo favorables para la ocurrencia de tormentas locales severas. Viento predominará del norte ligero, moderado en sectores montañosos o con cañones en el altiplano central. Son las condiciones y perspectiva para el día de hoy. Hoy, 14 de julio del año 2026, estaremos acompañándole el día de mañana. Si Dios nos concede vida, estaremos iniciando nuestro día en victoria. Disfrutemos cada día, démosle gracias al Señor por cada día que nos permite de vida. Valoremos todo lo que el Señor nos permite disfrutar, que siempre nosotros también luchemos cada día por honrar el nombre de nuestro Padre Celestial, por acercarnos a Él confiadamente.

esta mañana especial. Los rayos del sol se acercan a esta villa de Tejutla, se asoman a esta villa de Tejutla, y qué bueno es el Señor, un diseño maravilloso. Disfrute, no olvide en todo momento agradecerle al Señor, porque podemos disfrutar siempre de sus bendiciones. Pásela muy bien, que tenga un día muy especial, que sea un día muy bendecido, siempre dándole la gloria y la honra a nuestro Señor Jesucristo por su fidelidad.

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9: Lo más cerca que estuve de la muerte recientemente fue hace unos meses, que estuve ahí en el quirófano y me abrieron el pecho para operarme el corazón. Yo me imagino que me amarraron, fíjese ustedes, porque pasé adolorido de la espalda, de los brazos y de las piernas no sé cuánto tiempo. Yo entiendo que me deben haber sujetado por ahí para que no los estorbara a la hora de estar operando. Y dice uno de mis hijos que cuando entró al intensivo, yo le dije, pues ya no aguanto la espalda. Pero bendito sea Dios, después de pasar ese suplicio, porque la verdad se vuelve un suplicio, las torturas que les hacen a los enemigos en los distintos países a través de la historia son suplicios, pero uno ahí se ofrece voluntariamente para que lo opere y hasta paga para pasar por el suplicio. Le pasan con una sierra y le parten el esternón y se lo estiran, lo mantienen estirado, se le montan encima ahí para estar trabajando y uno en pelota. Ahí se vuelve uno el cuerpo del pueblo. Tanto cuidarse uno de que no lo vean, y ahí a la hora y la hora todo el mundo lo conoce a uno tal como es. Por eso ya cuando estaba en el cuarto ya no me importaba, tenía una mi bata que medio tapaba un poco enfrente y atrás nada. Y sufre uno las consecuencias de una cirugía que se prolongan por meses. Pero ¿cómo sería el día de la muerte de nuestro Señor Jesucristo? Él pasó también por lo que se llama el día de su crucifixión, que bien podría ser el suplicio de Cristo en la cruz. Suplicio es una lesión corporal o muerte impuestas como castigo. Y eso sufrió Jesús. La Biblia dice claramente en Isaías 53, el castigo de nuestra paz fue sobre él, y por su llaga fuimos nosotros curados. Lo que Jesús sufrió fue un castigo, fue un suplicio. Fue terrible. Y gracias a ese suplicio o castigo de Jesús es que usted y yo hoy tenemos salvación y vida eterna. Tenemos consuelo en medio de la tribulación. Tenemos acompañamiento en los días difíciles y también en los días prósperos. Pero para ver la historia tal y como la relató Mateo, abra su Biblia en Mateo capítulo 27 y versículo 11. Dice: mientras tanto, Jesús compareció ante el gobernador y este le preguntó: ¿eres tú el rey de los judíos? Tú lo dices, respondió Jesús. Al ser acusado por los jefes de los sacerdotes y por los ancianos, Jesús no contestó nada. Jesús no contestó nada. ¿No oyes lo que declaran contra ti?, le dijo Pilato. Pero Jesús no respondió ni a una sola acusación, por lo que el gobernador se llenó de asombro. Para mí es una gran lección la que Jesús nos dio al ser acusado delante de todos, y acusado por autoridades espirituales, los sacerdotes, los ancianos de Israel, gente de autoridad, gente de eminencia. Y sin embargo, Jesucristo dice que no respondió nada. Igual que su mujer, ¿verdad? Igual que su marido, ¿verdad? Ah, cuánto quisiéramos estar casados con un cordero. Dice la Biblia que Jesús, como cordero, fue llevado al matadero. Dice que no abrió su boca. La tendencia humana es justificarnos. La tendencia humana es explicar por qué es que hemos cometido un pecado, un error. Es buscar un culpable. Pero Jesucristo no contestó nada ante las acusaciones. Versículo 15. Ahora bien, durante la fiesta el gobernador acostumbraba a soltar un preso que la gente escogiera. Tenían un preso famoso llamado Barrabás. Así que cuando se reunió la multitud, Pilato, que sabía que le habían entregado a Jesús por envidia, le habían entregado a Jesús ¿por qué? Por envidia. Todos queremos ser los más conocidos, los más populares, los más famosos, los más poderosos, los más ricos. Todos queremos ser los más notables. Pero entre más famosos y notables nos convertimos, más envidiosos nos van a rodear. Por eso dicen que si la envidia fuera tiña, todos serían ¿qué? Tiñosos. Mira alrededor, están los envidiosos. ¿O no? Lamentablemente, la envidia nos destruye. Salomón dijo: todo aquel que hace una obra excelente se expone a la envidia. Y a Jesús lo envidiaron los que debían ser sus colegas, los predicadores de la época, los sacerdotes, los ancianos. Y ellos fueron los que lo llevaron a entregar por la envidia. Eso lo entendió perfectamente bien Pilato. Y les preguntó: ¿a quién quieren que le suelte, a Barrabás o a Jesús, al que llaman Cristo? Así que mientras Pilato estaba sentado en el tribunal, su esposa le envió el siguiente recado: no te metas con ese justo, pues por causa de él hoy he sufrido mucho en un sueño. Pero los jefes de los sacerdotes y los ancianos persuadieron a la multitud que le pidiera a Pilato soltar a Barrabás y ejecutar a Jesús. ¿A cuál de los dos quieren que le suelte?, preguntó el gobernador. A Barrabás. ¿Y qué voy a hacer con Jesús, al que llaman Cristo? Crucifícalo, respondieron todos. ¿Por qué? ¿Qué crimen ha cometido? Pero ellos gritaban aún más fuerte: crucifícalo. Cuando Pilato vio que no conseguía nada, sino que más bien se estaba formando un tumulto, pidió agua y se lavó las manos delante de la gente. Soy inocente de la sangre de este hombre, dijo. Allá ustedes, que su sangre caiga sobre nosotros y sobre nuestros hijos, contestó todo el pueblo. Entonces le soltó a Barrabás, pero a Jesús lo mandó a azotar y lo entregó para que lo crucificara. Azotar. ¿Cuántos han recibido por lo menos un azote en la vida? Con un cinturón, ¿verdad? Con un cincho, le decimos en Guatemala. Un cinturón. Yo recuerdo cuando a mí me azotó mi papá, me hizo brincar, me hizo bailar, me dejó las nalgas marcadas, pintado, inflamado. Y por esos padres que azotaron a sus hijos, hoy esos hijos tenemos un trauma. Ese trauma se llama buena educación. Hoy la Procuraduría de los Derechos del Niño y todos los que andan buscando los derechos humanos

menos en mi época, sí tenían autoridad en la clase. Y si usted no se comportaba bien, por lo menos un yeso le caía en la cabeza. Si era afortunado, si no, una almohadilla. Yo tuve un maestro que le agarró un día, a saber qué, llegó, se sentó el don ahí en su escritorio, se quedó ahí sentado un rato mirándonos a todos. Imagínense ustedes, como 50 niños en un cuartito ahí. Y como no dijo nada, empezamos a platicar y platicar. Después de que platicamos un buen rato, todos dice: bueno, fulano, mengano, perencejo, sutanejo, pasen al corredor. López también. Ahí nos paramos en el corredor. Saca el maestro una su regla que tenía como de este alto y empezó a repartir desde el primero. Se oían esos reglazos. Ya cuando yo como por el sexto, se quebró la regla. Ah, pues a mí ya no me tocó regla, me tocó patada. Yo no sé contra quién estaba enojado este profesor de sexto grado, que la verdad es uno de los que más recuerdo, no solo por la patada, sino porque de veras enseñaba bien. Yo miro ahora profesionales que se gradúan de la universidad y no saben escribir, no usan la tilde correctamente, no saben lo que es coma, punto y coma, a menos que estén en un restaurante. Pero ese maestro nos enseñó bien. Azotar a un hijo, como nos ocurrió a algunos de nosotros, produjo buenos resultados. Pero el azote que usaban los romanos, ese era un azote que rasgaba la piel. El apóstol Pablo dice que él fue 3 veces azotado, 39 azotes cada vez, 117 azotes recibió el apóstol Pablo. Y eso fue lo que recibió Jesús ese día. Estaba de veras desfigurado. Si alguno de ustedes vio aquella famosa película que se llamó El Cristo, recordará cómo Hollywood ilustró esos azotes terriblemente. Pero no era solamente un suplicio físico, era psicológico. Los soldados se burlaron de él como rey, lo escupieron y lo golpearon. Hoy hablamos mucho del acoso, de cómo en los colegios se golpea a los niños, se molesta a los niños, se abusa de los niños. Pero dice en Mateo 27:27 que los soldados del gobernador llevaron a Jesús al palacio y reunieron a toda la tropa alrededor de él, le quitaron la ropa y le pusieron un manto de color escarlata. Que a usted lo desnuden en público es vergonzoso. Aquí en Guatemala se practica mucho el linchamiento. Y una de las primeras cosas que hacen cuando van a linchar a alguien es desnudarlo. ¿Y a quién le gusta que lo desnuden en público? A nadie. Da pena, da vergüenza. Tenemos pudor. Pero a Jesús lo desnudaron. Los soldados lo escupieron, se burlaron de él, le pusieron un manto de color escarlata para burlarse más de un rey de los judíos que lo tenían humillado allí en ese momento. Luego trenzaron una corona de espinas y se la colocaron en la cabeza, y en la mano derecha le pusieron una caña. Arrodillándose delante de él, se burlaban diciendo: salve, rey de los judíos, y le escupían y con la caña le golpeaban la cabeza. Después de burlarse de él, le quitaron el manto, le pusieron su propia ropa y se lo llevaron para crucificarlo.

Al salir encontraron a un hombre de Cirene que se llamaba Simón y lo obligaron a llevar la cruz. Llegaron a un lugar llamado Gólgota, que significa lugar de la calavera. Ahí le dieron a Jesús vino mezclado con hiel, pero después de probarlo se negó a beberlo. Lo crucificaron y repartieron su ropa echando suertes y se sentaron a vigilarlo. Encima de su cabeza pusieron por escrito la causa de su condena: este es Jesús, el rey de los judíos. Con él crucificaron a dos bandidos, uno a su derecha y otro a su izquierda. Los que pasaban meneaban la cabeza y blasfemaban contra él: tú que destruyes el templo y en tres días lo reconstruyes, sálvate a ti mismo, si eres el Hijo de Dios. Miren cómo ponían en duda que Jesús fuera el Hijo de Dios. Si eres el Hijo de Dios, baja de la cruz. De la misma manera se burlaban de él los jefes de los sacerdotes, junto con los maestros de la ley y los ancianos. Salvó a otros, decían, pero no puede salvarse a sí mismo. Y es el rey de Israel, que baje ahora de la cruz y así creeremos en él. Él confía en Dios, pues que lo libre Dios ahora si de veras lo quiere. ¿Acaso no dijo yo soy el Hijo de Dios? Así también lo insultaban los bandidos que estaban crucificados con él. Y ahí en el 43 me llama la atención esa frase que dice: él confía en Dios, pues que lo libre Dios ahora si de veras lo quiere. ¿Cuántos de aquí confiamos en Dios? Pero a veces no nos ha librado de algunas cosas. Usted con mucha confianza ha salido de viaje, se ha puesto en oración y en el camino se fue en el barranco. ¿Usted no confiaba en Dios? Sí confiaba en Dios. ¿Dios no lo quiere? Sí, Dios sí lo quiere. Pero a veces Dios permite ciertas circunstancias adversas, y aún a veces se glorifica en medio de las circunstancias adversas. Que tengo unos queridos amigos que salieron de viaje, oraron antes de salir, tuvieron por allá un accidente, su hijo se fracturó el cráneo y lo trajeron gravemente al hospital. Y allí en el hospital el Señor se glorificó porque lo sanó y porque hubo modo de testificar de que Dios es poderoso, y además eso reforzó el deseo en sus corazones de buscar más a Dios y consagrarse más a Dios. ¿Cuántos se alegran de que el Señor usa las cosas difíciles para bendecirnos y usarnos para dar testimonio de su gracia y de su poder? Así que si usted confía en Dios y se encuentra a veces en una situación difícil, no es que Dios no lo quiera. Usted a veces ora y dice: Dios mío, bendice este mi noviazgo y bendice este matrimonio que estamos proyectando, y después resulta que ella se casa con otro. ¿Será que Dios no lo quiere? Sí lo quiere, por eso lo libró de ella. Ya le va a dar otra peor tal vez, pero ahí, qué remedio. También usted necesitará su crucifixión. Así dicen los casados y casadas, ¿verdad? Aquí ando con mi cruz, dice. Y Jesucristo a los esposos nos dice que debemos amar a nuestra esposa así como Cristo amó a la iglesia y se entregó a sí mismo por ella. O sea, así como Cristo fue crucificado, nos exhorta que usted y yo, esposos, nos dejemos clavar todos los días. Así que no anda lejos cuando usted dice a su amigo que le pregunta: ¿y cómo estás? Bien clavado. Aquel marido que andaba con su mujer siempre de la mano y le dicen: ¿y vos por qué andas con ella siempre de la mano? Es que si la suelto se va de compras. Él confía en Dios, pues que lo libre Dios ahora si de veras lo quiere. ¿Acaso no dijo yo soy el Hijo de Dios? Así también lo insultaban los bandidos que él estaba, que estaban crucificados con él. No dude que usted es un hijo de Dios. Si usted reconoció a Jesús como su Señor y Salvador personal, ¿usted es un qué? Hijo de Dios. El diablo siempre va a venir a
tratar de atacar nuestra identidad espiritual. Por eso, la primera cosa que ocurrió con Jesús antes de empezar su ministerio fue su bautismo en agua. Y cuando estuvo en el bautismo en agua, dice que los cielos se abrieron, bajó el Espíritu Santo de forma corporal como de paloma, y se oyó una voz que decía: este es mi hijo amado, estoy muy complacido con él. Inmediatamente el Espíritu Santo que había descendido sobre él lo llevó al desierto, y por 40 días fue tentado. ¿Y cuál fue la tentación que el diablo le puso cada vez? Si eres hijo de Dios. Hermanos, el diablo siempre va a tratar de poner en duda nuestra identidad. Por eso usted debe tener seguridad de su identidad. Usted es un hijo de Dios, porque usted ha creído en él, usted ha confiado en él. Y aunque en este momento el diablo y el pecado lo tengan en la cruz bien clavado, usted seguirá siendo un hijo de Dios, porque los problemas son temporales. ¿Los problemas son qué? Temporales. La gente que cree, la gente que confía, esa gente es permanente. Habrán momentos en los que usted pasará como Jesús en la cruz. Habrán momentos en los que usted orará como Jesús oró en el Getsemaní: Señor, si es posible, que pase de mí esta copa, pero que pase conforme a tu voluntad y no conforme a la mía. Pero a veces el Señor hace que bebamos el cáliz del dolor hasta los bordes, para demostrarnos que aún en medio de nuestra gran prueba, de nuestro gran dolor, de nuestro gran sufrimiento, nuestra gran desilusión, el Señor va a estar ahí para sacarnos del hoyo de la tumba, resucitarnos y sentarnos de nuevo a la derecha de Dios Padre, como hijos de Él que somos. La tierra quedó en oscuridad. Desde el mediodía y hasta la media tarde, toda la tierra quedó en oscuridad. Como a las 3 de la tarde, Jesús gritó con fuerza: Eli, Eli, lama sabactani, que significa: Dios mío, ¿por qué me has desamparado? Cuando lo oyeron algunos de los que estaban allí, dijeron: está llamando a Elías. Al instante, uno de ellos corrió en busca de una esponja, la empapó en vinagre, la puso en una caña y se la ofreció a Jesús para que bebiera. Los demás decían: déjalo, a ver si viene Elías a salvarlo. Habrán momentos en los que usted sentirá como que Dios lo ha desamparado. Habrán momentos en los que usted se sentirá solo, como Jesús. Se fueron sus discípulos, se fueron las multitudes que lo seguían cuando Él les daba a comer gratis, cuando Él los sanaba, cuando Él los curaba, cuando Él los exhortaba, cuando Él los guiaba. Y ahí está en la cruz, desnudo, clavado, coronado con espinas, muriendo solo. Versículo 50 dice: entonces Jesús volvió a gritar con fuerza y entregó su espíritu. Y esto es importante que lo entendamos. No somos solo cuerpo, materia, también somos espíritu. Y el espíritu vive dentro de este cuerpo. Claro, nosotros estamos más mentalizados a ver el cuerpo, y por eso usted compra cremas de tortuga para echarle a todo el

madura, es decir, algo escamosa. Pero lo que pasa es que el cuerpo se va desgastando. ¿Cuántos han notado que se le ha desgastado el cuerpo? ¿A que sí? Se va desgastando. El cuerpo se va desgastando. Cuando usted viene a darse cuenta, pero si yo antes dice, lazaba novillos y ahora no puedo ni levantar el lazo, cuerpo se va desgastando. Este cuerpo que tenemos un día se volverá polvo. Eclesiastés 12:7 dice: volverá entonces el polvo a la tierra como antes fue, y el espíritu volverá a Dios, que es quien lo dio. Todos conocemos Eclesiastés 12:1. Acuérdate de tu creador en los días de tu juventud, antes que vengan los días malos y en los años en los cuales digas: no tengo en ellos contentamiento. Lo que tengo es reumatismo, gota, diabetes, porosidad de los huesos, etcétera. Usted está hecho una postemilla por todos lados. Y cuando llega esa época, se cumple lo que acabo de leer. El cuerpo vuelve al qué, al polvo. Si hace muchos años estaba yo en la Antigua oficiando un funeral y fui buscando estratégicamente un lugar donde ponerme para que me oyeran todos, y ahí entre tantas tumbas pues el espacio era muy reducido, y de repente me topé con una bolsa de plástico negro ahí abajo del nicho que habían destapado para meter el féretro, y oigo que alguien empieza a preguntar: ¿y qué vamos a hacer con la abuela? Y yo, ¿y qué pasó con la abuela de ellos? Dije, ¿qué pasó? ¿Qué vamos a hacer con la abuela? Después me aclararon qué pasaba con la abuela. La abuela era la que estaba en el nicho. La sacaron y la metieron en una bolsa de plástico, que yo estaba medio parado encima de la abuela. Y dijeron: metámosla ahí en la caja con no sé quién. Abrieron la caja y metieron la bolsa, y ahí se fue la abuela. Es probable que usted, abuela, pare en una bolsa y el pastor se pare encima de usted sin saberlo. Pero cuando ya sepa que él le va a quitar el pie de encima, aunque ya usted muerto, usted ya no siente nada. El cuerpo vuelve al polvo. ¿A dónde vamos a volver usted y yo? Polvo. Mire, a lo mejor usted está sentado con una persona que es polvo, que es tierra. Solo que como es blanca, es tierra blanca. Y el otro, como es café, es tierra café. Pero todos somos ¿qué? Tierra. Nos creemos la gran cosa, pero lo que somos, ¿qué? Al final todos volvemos ¿a qué? Al polvo. Al polvo. Así fue como Dios formó a Adán. Lo hizo del polvo y luego sopló y le dio el espíritu que le dio vida. Y eso fue lo que Jesús entregó en la cruz. Cuando él gritó con fuerza, dice que entregó el espíritu y el cuerpo se convirtió en un cadáver. Yo no sé si usted ha visto un cadáver, yo he visto varios cadáveres. He visto el de mi abuela, he visto el de mi primo, he visto el de mi tío, he visto el de mi mamá, de mi suegra, gloria a Dios, también lo vi. Y todos esos cadáveres, cuando usted los mira sin espíritu, ya no sonríen, ya no se les mira vida en los ojos, están ahí totalmente sin vida. Por eso cuando un cristiano se muere, realmente sigue vivo, porque la vida está en su espíritu. El cuerpo es nada más el cacaste donde se mueve el espíritu. Como dice la escritura, nuestro cuerpo es una casa temporal de habitación. ¿Qué es nuestro cuerpo? Casa temporal.

cuidar más nuestro espíritu que nuestro cuerpo. Porque no me dejarán mentir aquí los médicos que la mayoría de las enfermedades son causadas por problemas espirituales. Ay, usted se siente deprimido, se siente amargado, se siente herido, se siente ofendido. ¿Y dónde resultan las consecuencias de eso? En el cuerpo. Que le duele la cabeza, que le sale un tumor, que se le tuercen los ojos, que le da un derrame, que queda hecho un vegetal. Total, ¿por qué? Porque descuidó su espíritu. Hay alguien que no lo saludó y usted se ofendió. ¿Por qué? Por enojarse, por amargarse. Si yo recuerdo a mi pobre tía Raquel, una santa esa señora, la verdad, yo viví con ella muchos años. Y después, cuando ella ya se quedó sin su mamá, que era mi abuela, vivió ella en la casa de mi mamá todos esos años y ahí se le cuidó. Le dio derrame a la pobre y la pobre quedó toda torcida y andaba la pobre tía. ¿Por qué? Se enojó porque en una casa donde ella estaba trabajando fue a dar un vuelto y la acusaron de que se había quedado ella con no sé cuántos centavos. Pero se enojó. Le dio el derrame. Así que no se enoje. Dígale a su vecino, no se enoje. Porque después lo vamos a tener que andar empujando de ahí. Esa es la triste realidad, nuestro espíritu y nuestro cuerpo. Por eso yo lo felicito a usted que está aquí hoy alimentando su espíritu, mi hermano. Porque ese es el eterno. El cuerpo es temporal. Cuerpo es temporal. Yo sé que a usted le da envidia verme así hoy todo fisiquín. Pero mire, así, aunque esté todo fisiquín, este cuerpo se va a volver polvo. Y usted preocupado porque está como 80 libras más de lo que estuvo hace 5 años. No se preocupe, más polvo nada más. Lo que le debe preocupar realmente es que su espíritu esté bien. Y si su espíritu está bien, su cuerpo estará bien. La famosa frase de Juvenal. Juvenal dijo: cuerpo sano, ¿en qué? Mente sana. Por algo la escritura dice que debemos renovar nuestra mente. Por

solamente se habla a sí mismo y se habla pestes. Lo que está ustedes enfermándose, en vez de recordar que usted es un hijo de Dios, que Dios lo ama. Así que recuerde, pues, ¿a dónde va a parar usted? En el polvo. Pero su espíritu volverá ¿a quién? A Dios. Y si usted creyó en Jesucristo antes de morir, ya la hizo. Pasaron cosas extraordinarias en el templo, en unos sepulcros y con el centurión. Versículo 51 dice: en ese momento la cortina del santuario del templo se rasgó en dos. De arriba abajo la tierra tembló y se partieron las rocas, se abrieron los sepulcros y muchos santos que habían muerto resucitaron. Salieron de los sepulcros y después de la resurrección de Jesús entraron en la ciudad santa y se aparecieron a muchos. Cuando el centurión y los que con él estaban custodiando a Jesús vieron el terremoto y todo lo que había sucedido, quedaron aterrados y exclamaron: verdaderamente este era el Hijo de Dios. Pero estos creyeron porque vieron. Vieron el milagro, vieron el terremoto, vieron los que se resucitaron, y Jesucristo allí fue reconocido por ellos como el Hijo de Dios. Versículo 55. Estaban ahí mirando de lejos muchas mujeres que habían seguido a Jesús desde Galilea para servir. Entre ellas se encontraban María Magdalena, María la madre de Jacobo y de José, y la madre de los hijos de Zebedeo. Yo, si fuera mujer en este momento, hubiera gritado, hubiera brincado, hubiera aplaudido, porque las mujeres han tenido siempre un lugar cercano a nuestro Señor Jesucristo. Desde la Virgen María para acá, siempre han tenido un lugar cercano. Hay un deseo de las mujeres por servir a nuestro Señor. Hace muchos años, una líder muy activa de la iglesia, que ya está en la presencia del Señor, se me acercó y me dice: pastor Jorge, mira, yo creo que soy chismosa. No, hombre, ese se llama el don de la comunicación. Lo que tienes que hacer es usar esa habilidad que tienes para comunicar el mensaje del evangelio. Si tú compartes el mensaje del evangelio con esa habilidad que tienes para comunicarte con todo el mundo, nuestro Señor estará feliz. Pues, mujeres amadas, no importa que les digan chismosas, compartan el mensaje de Cristo. Ya no hablen chismes de las vecinas, no, háblenle a las vecinas del mensaje de Cristo. Usen el WhatsApp, usen el Instagram, usen todas las aplicaciones que hay en la internet para hablar de Cristo. Y cuando se junten con sus amigas, hablen del Señor. Lo que tienen ustedes es deseo de servirle, pues sírvale con esa hermosa lengua que tienen. Porque cuando una mujer habla, hay que sentarse a escucharla. Habla y habla y habla. Y dice un hombre por ahí que tiene 2 años de no hablarle a su mujer. ¿Y por qué?, le dijeron. No la he querido interrumpir, dijo. Pues use ese don que tiene para compartir de nuestro Señor. Entre ellas se encontraban María Magdalena, María la madre de Jacobo y de José, y la madre de los hijos de Zebedeo. Bueno, Mateo 27 y 19 dice que los jefes de los sacerdotes y de los ancianos no creyeron que Jesús era el Hijo de Dios. Y en el versículo 27 leímos que los soldados del gobernador no creyeron que Jesús fuera el Hijo de Dios, por eso se burlaron de él como supuesto rey. Y en el 39, los que lo veían ya crucificado exclamaban insultos y desafíos porque no creían que era el Hijo de Dios. Pero en el 54, aterrados, exclamaron, el centurión, que estaba a cargo de 100 soldados, por eso le decían centurión, era una centuria de soldados los que tenía, reconocieron: verdaderamente este era el Hijo de Dios. El centurión y los demás creyeron porque vieron, como Tomás, que no estuvo la primera noche que se apareció Jesús después de resucitado, y le contaron sus compañeros, y él dijo: yo no creo. Hasta no ver, no creer, dijo Tomás.
que no meta mis manos en las heridas, hasta que no lo toque. Bienaventurados, dijo Jesús, los que no vieron y creyeron. Dígale usted al vecino, sea bienaventurado, porque usted no vio todo eso, pero creyó. Y si no creyó, yo lo voy a invitar a que crea hoy. Jesucristo reconoce que Él es el Hijo de Dios y nosotros también. Y si de veras nosotros reconocemos que Jesús es el Hijo de Dios, también seremos hijos de Dios. En Juan 1:12 Jesucristo dijo, mas, dice Juan, en Juan 1:12, mas a cuantos lo recibieron, a los que creen en su nombre, les dio el derecho de ser hijos de Dios. Usted es hijo de Dios por derecho, porque creyó que Jesús es el Hijo de Dios. Cada vez que aquí nos reunimos, preguntamos, ¿hay alguien que desea confesar su fe en Jesús, creer que Jesús es el Hijo de Dios? Cuando usted cree, usted recibe el derecho de ser hijo de Dios. Juan 3:18 dice, el que cree en Él no es condenado. Repito, el que cree en Él no es condenado, pero el que no cree ya está condenado por no haber creído en el nombre del Hijo unigénito de Dios. Juan 3:36 dice, el que cree en el Hijo tiene vida eterna, pero el que rechaza al Hijo no sabrá lo que es esa vida, sino que permanecerá bajo el castigo de Dios. Por eso es tan importante, cuando le damos la oportunidad para que usted se arrepienta de sus pecados y cree en Jesús como su Señor y Salvador personal, como el Hijo de Dios, que usted obedezca a ese llamado, porque así usted asegura su salvación, usted asegura su paz, usted asegura su bendición. Romanos 8, 9 y 10 dice que con el corazón se cree para justicia, pero con la boca se confiesa para salvación. Si usted cree en su corazón que Jesús es el Hijo de Dios, confiéselo con su boca. Esto me hace recordar a aquel hombre que estaba enamorado de una chica preciosa y le decía a sus amigos, yo me le voy a declarar y me voy a casar con ella. Pero pasaba un día, pasaba un mes, pasaba un año, y de repente lo reclutaron para el ejército y ya no le dijo nada. Pero desde la guerra

encontró con que ella se había casado con el cartero. ¿Sí? ¿Qué le llevaba las cartas? Y él decía, le decía ojo a ojo lo que pensaba. Pues usted ahora está como ese muchacho, si está enamorado de Jesús, dígaselo. Si usted está necesitado de Jesús, dígaselo. Confiéselo. El problema que tenemos muchos de nosotros, sobre todo los hombres, es que no nos cuesta verbalizar lo que sentimos. Queremos a nuestras esposas, pero nos cuesta decírselo, porque ya sabemos que si se lo decimos se creen mucho. Pero hay que decírselo. A su hijo también hay que decírselo. Verbalice. Pero sobre todo a Dios hay que decírselo. Hay un poder en la confesión, pero es importante que digamos: yo creo en Jesús. ¿Cuántos creen en Jesús? Digámoslo juntos: yo creo que Jesús es el Hijo de Dios, mi Señor, mi Salvador, y por lo tanto yo también soy un hijo de Dios. Amén. Amén. Gloria a Dios. Ahora, a lo mejor usted está en una situación en la que le conviene oír lo que escribió Juan. El mismo que escribió el Evangelio escribió las cartas de Juan. Primera de Juan 2:1 dice: mis queridos hijos, les escribo estas cosas para que no pequen. ¿Cuál es el deseo de Dios para nosotros? Que no pequemos. Pero dice: pero si alguno peca. ¿Y cuántos creen que hay algunos de nosotros que pecan? Si alguno peca, tenemos ante el Padre a un intercesor, a Jesucristo el justo. Y Él intercede para que usted y yo, como el hijo pródigo, volvamos arrepentidos a la casa del Padre, pidamos perdón y recibamos de nuevo el abrazo del Padre, el vestido nuevo que el Padre nos da. De nuevo nos pone anillo en el dedo, de nuevo nos pone calzado en el pie y nos restaura a nuestra posición de autoridad.

pedirles un gesto. Los gestos son simbólicos y tienen poder. Una forma de mostrar nuestra humillación ante el Señor, nuestro reconocimiento de nuestras culpas ante el Señor, es cuando nos arrodillamos y humildemente pedimos perdón. Yo quiero invitarles a que terminemos esta reunión de rodillas. Arrodillémonos un instante. Y si, como dice Juan, alguno ha cometido pecado, este es el momento para que le digamos al Señor que nos perdone. Si usted ha pecado, dígale al Señor ahora mismo: Dios mío, perdóname, he sido infiel, he sido adúltero, he sido borracho, he sido mentiroso, he sido chismoso, he sido rebelde. Usted sabe eso, lo que ha sido. Usted sabe el pecado que ha cometido. Ahora es cuando podemos decirle al Señor: Señor, perdóname, perdóname. Padre nuestro, estamos delante de ti en este momento, de rodillas delante de ti, Señor, para pedirte perdón por nuestros pecados. Purifica, Señor, nuestros corazones. Quita de nuestros corazones todo orgullo, toda rebeldía, toda necedad, todo rencor, todo temor. Señor, límpianos con la sangre preciosa de tu Hijo, porque queremos, Dios, ser santos como tú eres santo, y practicar esa santidad en nuestra conducta cotidiana. Jesucristo es nuestro intercesor. Jesucristo está en los cielos intercediendo por cada uno de nosotros, porque Él vino no para condenarnos, Él vino para salvarnos. El deseo tuyo, Padre nuestro, no es que el impío muera, que el impío perezca. El deseo tuyo, Señor, es que seamos salvos. Por eso, Señor, oye la oración de cada uno. Pon en nosotros, en cada uno, el arrepentimiento. Danos, Señor, ese arrepentimiento necesario para ponernos a cuentas contigo. Perdónanos, Dios, todas nuestras faltas. Sabemos, Dios, que somos la novia de Cristo, y tú quieres una novia sin mancha, sin arruga, sin tacha.

0: juicio a nuestras mentes en el nombre de Jesús. Señor, aquí estamos delante de ti arrepentidos, pidiéndote perdón por todos nuestros pecados. Y te ruego, Señor, que ninguno de los que hoy humildemente pedimos perdón salgamos de acá sin haber recibido tu perdón. Gracias, Señor. Gracias, Señor. En el nombre de Jesús. Es probable que en este momento de arrepentimiento y de oración alguno haya hecho esta oración por primera vez en su vida y le haya dicho: Señor, creo que Jesús es el Hijo de Dios. Por eso no quiero terminar sin dar la oportunidad de que usted confiese su fe en Jesús delante de los hombres, porque así el Señor también le confesará delante del Padre que está en los cielos. No debemos avergonzarnos nunca de nuestro Señor, sino confesarlo con fe donde quiera que vayamos. Pero si usted hoy decidió entregar su vida a Cristo y reconocer a Jesús como el Hijo de Dios, el Señor y Salvador de su alma, yo le pido que rápidamente, ahí donde está, me lo indique poniendo una mano en alto. Yo voy a orar por usted. ¿Hay alguien hoy que decidió entregar su vida a Cristo? Ponga su mano en alto rápidamente ahí donde está. Dígame: Pastor Jorge, yo soy uno de estos. Ore por mí. Yo hoy digo: verdaderamente Jesús es el Hijo de Dios. ¿Hay alguien? ¿Hay alguno que hoy decide entregar su vida a Jesucristo como su Señor y Salvador personal? Pregunto: ¿hay alguno? ¿Hay alguien? Por favor, ustedes que están aquí al frente, oren conmigo esta oración. Digamos juntos: Padre nuestro, reconozco que soy un pecador. Me arrepiento por todos mis pecados. Te pido, Señor, perdón y que me limpies de toda culpa. Confieso mi fe en Jesús, el Hijo de Dios, que murió en la cruz, fue sepultado y resucitado, y ahora está sentado a la diestra de Dios Padre y vive en mi corazón. Líbrame, Señor, de todo vicio, de todo rencor, de toda culpa. Quiero estar preparado, Señor, para la vida eterna que tú me has dado hoy. En el nombre de Jesús. Padre, yo bendigo a cada una de estas personas, desde la persona más jovencita hasta la persona mayor, y que cada uno, Señor, reciba en abundancia de tu presencia, de tu Espíritu Santo, que podamos, Señor amado, experimentar tu gracia, tu misericordia y tu amor, y que cada uno lo pueda vivir personalmente. Guárdales, Dios, guíales por sendas de justicia, por amor de tu nombre. En el nombre de Jesús los bendigo en esta hora. Amén. Amén.
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2: Son las 9 de la mañana en punto.
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0: su nombre, Señor. Oh, levantamos tu nombre.
1: Aleluya. ¿Cuántos saben que el Señor es grande? Dígalo conmigo, Señor. Sabemos que tú eres grande y tus maravillas son grandes. Lo declararemos entre los pueblos para tu gloria. Aleluya, aleluya. Vamos a aplaudirle fuerte al Señor.

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2: Son las 9 de la mañana, con 16 minutos.

está el hogar de cada uno de ustedes. Buenos días, hermanos, hermanas. Que la bendición del Señor sea para con cada uno en esta preciosa y maravillosa mañana. Que Dios les bendiga, que Dios les guarde, que Dios les proteja a cada uno. Qué bendición saludarles, qué bendición poder llegar hasta el hogar de cada uno de ustedes con la bendición de nuestro Dios Todopoderoso, mis amados hermanos. Bendito sea nuestro Dios Todopoderoso que nos ha bendecido con bendiciones eternas. Que la paz del Señor sea con cada uno de ustedes. Me llena de gozo el corazón el poder llegar hasta el hogar de cada uno en esta preciosa y maravillosa mañana. Reciban un cordial saludo, mis amados hermanos. Este día, martes 14 de julio, el tiempo avanza y no se detiene. 14 de julio del año 2026. Y siempre decimos, no hay mejor momento, no hay mejor espacio que poder darle gloria y honra al Señor. Nosotros dedicamos un espacio, amados hermanos, para poder orar, para poder clamar delante de la presencia del Señor. Dedicamos este espacio, amados hermanos, para poder clamar delante de la presencia del Señor. ¿Usted tiene alguna necesidad? Háganosla saber. Y con todo gusto, con todo el corazón, nosotros oramos. Nosotros elevamos oración a nuestro Dios Todopoderoso. No importa cuál sea la situación que quizás le ha mantenido con dificultad, la ha mantenido preocupado, preocupada. Déjeme decirle que el Señor, en su infinita misericordia, en su infinita gracia, nos recuerda siempre que la bondad de Él ha estado con nosotros siempre. Que Dios le bendiga esta mañana, que Dios le proteja, que Dios le guarde y que la paz del Señor sea con cada uno de ustedes. Me llena de gozo el corazón el poder llegar hasta el hogar de cada uno de ustedes. Hoy oramos por aquellas necesidades de salud. Hay muchos enfermos. ¿Está alguno enfermo entre vosotros? Llame a los ancianos de la iglesia, dice la palabra del Señor. Hoy tenemos un espacio de oración. Únase con nosotros.

Te damos gracias, Señor, por este día que nos regalas. Gracias, Padre Celestial, por esta mañana, por este espacio precioso que nos das de poder estar delante de tu presencia, Señor. Muchas gracias, mi Padre Celestial, porque nos permites, Dios del cielo, disfrutar de tus ricas y abundantes bendiciones. Muchas gracias, Señor. Gracias, Señor, por tu fidelidad. Gracias por tu gracia, tu favor, tu bondad y tu misericordia en nuestras vidas. Muchas gracias, Señor, porque permites, Dios del cielo, que estemos disfrutando tus bendiciones día con día, momento tras momento. Muchas gracias, Señor. Señor, muchas gracias porque permites, Dios del cielo, que tu presencia sea inundándonos de gozo. Tu fuego, tu presencia inundándonos cada día, tu presencia en nosotros, Señor. Esta preciosa y maravillosa mañana, Señor Jesús, estamos delante de ti. Estamos, Padre bendito, disfrutando tus bendiciones, Padre bendito. Delante de ti, Señor, esta preciosa y maravillosa mañana, suplicando que tu gracia y tu favor sea en nosotros, Señor, por favor. Que tu presencia sea en nuestras vidas, Padre bendito. Y que tu gracia nos envuelva cada día. Mira, Padre Santo, esta mañana, Dios del cielo, mi hermano, mi hermana, que ha estado pasando por situaciones adversas, quizás situaciones difíciles, Padre bendito, quizás situaciones contrarias, Padre bendito, Dios del cielo, situaciones de salud muy difíciles, pero tú puedes obrar, papaíto precioso, tú te puedes manifestar en gran manera, mi Dios de gloria. Tú puedes hacer esa obra preciosa que has prometido para nosotros, Señor amado. Que tu gracia, tu presencia, tu poder sea en nuestras vidas, mi Dios. Muévete a favor de nosotros, Padre bendito. Mira, Padre bendito, aquel que ha estado pasando por situaciones adversas, por situaciones de salud muy difíciles. Sé tú obrando y manifestándote, Padre lindo. Sé tú, Señor amado, en medio de la dificultad. Aquel que ha estado pasando por situaciones adversas y situaciones difíciles de salud, manifiéstate tú de una manera especial, Señor. Para ti no hay nada imposible, Padre Santo. Tú puedes obrar en gran manera, mi Cristo de la gloria. Sé muy bien, Padre bendito, que en nuestras manos, Padre Santo, no está el recibir sanidad. Pero esa fe que tenemos, Padre Santo, nos llevará a recibir la sanidad, Padre bendito, que hemos deseado. La sanidad, Padre bendito, que tanto hemos anhelado. Esa fe que tenemos delante de ti nos llevará a recibir la sanidad a nuestro cuerpo. Sanidad a nuestra alma también, mi Dios amado. Suplicamos con todo el corazón esta mañana, Padre, que obres. Que te manifiestes, Padre bendito, por favor. Mira, Dios mío, aquella persona que ha estado sufriendo quebrantos de salud quizás desde hace tiempo atrás.
Mira la necesidad, mi Dios. Mira, Padre lindo, la necesidad de cada uno y obra. Mira la necesidad de mi hermano, de mi hermana, Padre Santo, y obra tú a favor de él, de ella. Por favor, mi Dios. Por favor, papaíto lindo. Por favor, papá precioso.

Sé bien, mi Dios, que si nosotros nos llegamos delante de ti, humillados, sé que tú puedes obrar. Sé, mi Dios amado, que si llegamos con un corazón contrito y humillado delante de ti, tú puedes obrar. Tú te puedes manifestar, mi Dios. Tú puedes obrar en gran manera, papayito lindo. Trae ese consuelo a esas vidas, a esos corazones, Padre. Por favor. Por favor, Señor. Que tu presencia sea inundando. Que tu gracia sea manifestándose. Por favor, obra en gran manera. Por favor, manifiéstate. Pasa tu mano de poder, tu mano de sanidad. En el nombre poderoso de Cristo Jesús, clamamos. Sé que mi hermana, mi hermano, está recibiendo el toque de tu presencia. En el nombre de Jesús, hay poder en tu palabra. En el nombre poderoso del Señor Jesús, toca, toca esas vidas. Toca esos corazones, Padre, en tu nombre, oh Dios. Aleluya. En tu nombre, Padre, sentimos tu presencia, Señor. Sentimos el calor de tu Espíritu Santo. En el nombre de Jesús, en el nombre de Jesús, hay poder en tu palabra, Dios. Amén y amén.

0: Son las 10 de la mañana en punto.
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10 de la mañana con 11 minutos. Qué alegría seguirle saludando esta mañana, usted que ha estado en sintonía de 103.5. Me llena de gozo el corazón seguirle saludando esta mañana. Quisiera compartir con ustedes la palabra del Señor. Hijo mío, está atento a mi sabiduría y a mi inteligencia, inclina tu oído. ¿Qué mejor manera de conocer al Señor, amados hermanos? Bueno, la única manera, no qué mejor manera, la única manera de conocer al Señor es a través de su palabra. Qué lindo es conocer al Señor, hermanos, y llegar delante de su presencia humillados bajo la poderosa mano de nuestro Dios Todopoderoso. Antes de tener una lectura, que pienso tener una lectura un poquito larga de unos cuantos versículos esta mañana, pocas veces he hecho esto, pero he sentido la necesidad de poder compartir la palabra del Señor de manera literal, de manera sistemática con usted en este día. Y me voy a referir al libro de Colosenses. El apóstol Pablo escribió este libro, hoy lo terminamos de leer, son 4 capítulos y hoy terminamos de leer el libro de Colosenses. Primero Dios, que nos dé ese espacio aquí en la programación. Antes de ello quisiera mandar un saludo muy especial a hermano Franklin. Hermano, qué alegría saludarle esta mañana. Me llena de gozo el poder saber que usted está en sintonía esta mañana a través de la internet. Creo que es la única manera, ¿verdad?, que nos pueden escuchar hasta El Salvador, el país, aquí puedo decir el país aledaño, ojalá que mi frase haya sido la correcta, ¿verdad?, el país que nos está, que nosotros, el país en el cual nosotros compartimos frontera, es una mejor manera de decirlo. Hermano Franklin, Dios le bendiga abundantemente, su mensaje nos llena de gozo porque sé que usted está también siendo bendecido por la programación y usted está siendo bendecido a través de la radio. Dios le bendiga, hermano Franklin. También un saludo muy especial en esta preciosa y maravillosa mañana para una amiga muy especial, Edith. Dios le bendiga, Edith. Qué alegría saludarle, qué alegría poder llegar a través de la radio. No sé si a través de la señal de 103.5 a través de la internet nos está sintonizando allá en San Lorenzo, San Marcos. En San Lorenzo sí llega la señal de 103.5, sin embargo no sé si a través de la internet o a través de la señal normal de 103.5 de la onda radial. Edith, qué alegría saludarle, mis oraciones por usted y que Dios le bendiga. Vamos a leer, hermanos, el libro de Colosenses. Pablo, apóstol de Jesucristo por la voluntad de Dios, y el hermano Timoteo, a los santos y fieles hermanos en Cristo. Qué lindo este pasaje, hermanos. A los santos, dice, y fieles hermanos en Cristo que están en Colosa, gracia y paz sea a vosotros. De Dios nuestro Padre y del Señor Jesucristo. Ahora miren, qué especial el saludo del apóstol Pablo. Siempre orando por vosotros, damos gracias a Dios Padre de nuestro Señor Jesucristo. Habiendo oído de vuestra fe en Cristo Jesús y del amor que tenéis a todos los santos, a causa de la esperanza que os está guardada en los cielos, de la cual ya habéis oído por la palabra verdadera del Evangelio, que ha llegado a vosotros, así como a todo el mundo, y lleva fruto y crece también en vosotros desde el día que oísteis y conocisteis la gracia de Dios en verdad, como lo habéis aprendido de Epafras, nuestro consiervo amado, que es un fiel ministro de Cristo para vosotros, quien también nos ha declarado nuestro amor en el Espíritu.
por lo cual también nosotros desde el día que oímos no cesamos de orar por vosotros y pedir que seáis llenos del conocimiento de su voluntad en toda sabiduría e inteligencia espiritual, para que andéis como es digno del Señor, agradándole en todo, llevando fruto en toda buena obra y creciendo en el conocimiento de Dios, fortalecidos con todo poder, conforme a la potencia de su gloria, con toda paciencia y longanimidad, con gozo dando gracias al Padre que nos hizo aptos para participar de la herencia de los santos en la luz, el cual nos ha librado de la potestad de las tinieblas y trasladado al reino de su Hijo amado, en quien tenemos redención por su sangre, el perdón de pecados. Él es la imagen del Dios invisible, el primogénito de toda la creación, porque en Él fueron creadas todas las cosas, las que hay en los cielos y las que hay en la tierra, visibles e invisibles, sean tronos, sean dominios, sean principados, sean potestades. Todo fue creado por medio de Él y para Él. Y Él es antes de todas las cosas, y todas las cosas en Él subsisten. Y Él es la cabeza del cuerpo, que es la iglesia. Él, que es el principio, el primogénito de entre los muertos, para que en todo tenga la preeminencia, por cuanto agradó al Padre que en Él habitase toda plenitud, y por medio de Él reconciliar consigo todas las cosas, así las que están en la tierra como las que están en los cielos, haciendo la paz mediante la sangre de su cruz. Y a vosotros también, que erais en otro tiempo extraños y enemigos en nuestra mente, haciendo malas obras, ahora os ha reconciliado en su cuerpo de carne por medio de la muerte, para presentaros santos y sin mancha e irreprensibles delante de Él, si en verdad permanecéis fundados y firmes en la fe y sin moveros de la esperanza del evangelio que habéis oído, el cual se predica en toda la creación que está debajo del cielo, de la cual yo, Pablo, fui hecho ministro. Estuve leyendo el primer capítulo de Colosenses, llegué hasta el versículo 23. El versículo 24 al versículo 29 ya tienen mucho que ver con lo que el apóstol Pablo habla en el capítulo número 2. Lo dejamos para enseguida. Usted desea que escuchar música, que complazcamos temas que a usted le bendicen, pues háganoslo saber en esta mañana. Dos temas nos han sugerido esta mañana. Bueno, tres temas, vamos a complacer dos temas seguidos y luego seguimos con nuestra lectura en esta preciosa y maravillosa mañana. ¡Qué alegría saludarle! ¡Qué alegría poder llegar hasta el hogar de cada uno de ustedes! Un abrazo a la distancia. Este tema se titula Al final, a cargo de Lily Goodman. 10:19.

10 de la mañana con 29 minutos. No sea usted, hermano, hermana, pero el tiempo está avanzando bastante rápido. Qué alegría seguirle saludando esta mañana. Qué alegría poder seguir llegando hasta el hogar de cada uno de ustedes. Gracias, hermanos. Gracias por estar en sintonía de 103.5. Dice el versículo 24 de Colosenses, vamos a seguir leyendo: ahora me gozo en lo que padezco por vosotros, y cumplo en mi carne lo que falta de las aflicciones de Cristo por su cuerpo, que es la iglesia, de la cual fui hecho ministro según la administración que Dios que me fue dada para con vosotros, para que anuncie cumplidamente la palabra de Dios. El ministerio que había estado oculto desde los siglos y edades, pero que ahora ha sido manifestado a sus santos, a quienes Dios quiso dar a conocer las riquezas de la gloria de este misterio entre los gentiles, que es Cristo en vosotros, la esperanza de gloria, a quien anunciamos amonestando a todo hombre y enseñando a todo hombre en toda sabiduría, a fin de presentar perfecto en Cristo Jesús a todo hombre, por lo cual también trabajo luchando según la potencia de Él, la cual actúa poderosamente en mí. Pero quiero que sepas cuán grande lucha sostengo por vosotros y por los que están en la Odisea y por todos los que nunca han visto mi rostro, para que sean consolados sus corazones, unidos en amor, hasta alcanzar todas las riquezas del pleno entendimiento, a fin de conocer el misterio del Dios el Padre y de Cristo, en quien están escondidos todos los tesoros de la sabiduría y del conocimiento. Y esto lo digo para que nadie os engañe con palabras persuasivas. Porque aunque estoy ausente en cuerpo, no obstante en espíritu estoy con vosotros, gozándome y mirando vuestro buen orden y la firmeza de vuestra fe en Cristo. Por tanto, de la manera que habéis recibido al Señor Jesucristo, andad en Él, arraigados y sobreedificados en Él y confirmados en la fe, así como habéis sido enseñados, abundando en acciones de gracias. Hermanos, qué precioso pasaje leer lo que el apóstol Pablo les da a conocer el ministerio a los gentiles. Quiero que sigamos adorando esta mañana y vamos a seguir cantando, vamos a seguir adorando el nombre de nuestro Dios Todopoderoso. Tenemos música para cantar. Evan Kraft nos acompaña. 10:32 minutos.

Mirad que nadie os engañe por medio de filosofías y huecas sutilezas. Según las tradiciones de los hombres, conforme a los rudimentos del mundo y no según Cristo, porque en Él habita corporalmente toda la plenitud de la Deidad. Y vosotros estáis completos en Él, que es la cabeza de todo principado y potestad. En Él también fuisteis circuncidados, con la circuncisión no hecha a mano, al echar de vosotros el cuerpo pecaminoso carnal en la circuncisión de Cristo. Sepultaos con Él en el bautismo, en el cual fuisteis también resucitados con Él mediante la fe en el poder de Dios que le levantó de los muertos. Y a vosotros, estando muertos en pecados y en la incircuncisión de vuestra carne, os dio vida juntamente con Él, perdonándoos todos los pecados, anulando el acta de los decretos que había contra nosotros, que nos era contraria, quitándola de en medio y clavándola en la cruz. Y despojando a los principados y a las potestades, los exhibió públicamente, triunfando sobre ellos en la cruz. Por tanto, nadie os juzgue con comida o en bebida, en cuanto a días de fiesta, luna nueva y días de reposo, todo lo cual es sombra de lo que había de venir, pero el cuerpo es de Cristo. Nadie os prive de vuestro premio, afectando humildad y culto a los ángeles, entreteniéndose en lo que no han visto, vanamente hinchado por su propia mente carnal, y no haciéndose de la cabeza, en virtud de quien todo el cuerpo, nutriéndose y uniéndose con por las coyunturas y ligamentos, crece con el crecimiento que da Dios. Pues si habéis muerto con Cristo en cuanto a los rudimentos del mundo, ¿por qué? ¿Cómo si vivieses en el mundo os sometéis a preceptos, tales como no manejes, no gustes, ni aun toques, en conformidad a mandamientos y doctrinas de hombres, cosas que todas se destruyen con el uso? Tales cosas tienen a la verdad cierta reputación de sabiduría en culto voluntario, en humildad y en duro trato del cuerpo, pero no tienen valor alguno contra los apetitos de la carne. Si pues habéis resucitado con Cristo, buscad las cosas de arriba, donde está Cristo sentado a la diestra de Dios. Poned la mira en las cosas de arriba, no en las de la tierra, porque habéis muerto y vuestra vida está escondida con Cristo en Dios. Cuando Cristo, vuestra vida, se manifieste, entonces vosotros también seréis manifestados con Él en gloria. Puntualizamos las 10 de la mañana con 40 minutos. ¿A quién iré? Es el tema que escuchamos a cargo de Julio Melgar.

Haced morir pues lo terrenal en vosotros: fornicación, impureza, pasiones desordenadas, malos deseos y avaricia, que es idolatría. Cosas por las cuales la ira de Dios viene sobre los hijos de desobediencia, a las cuales vosotros también anduvisteis en otro tiempo cuando vivías en ellas. Pero ahora dejad también vosotros todas estas cosas: ira, enojo, malicia, blasfemia, palabras deshonestas de vuestra boca. No mintáis los unos a los otros, habiéndoos despojados del viejo hombre con sus hechos, y revestíos del nuevo, el cual, conforme a la imagen del que lo creó, se va renovando hasta el conocimiento pleno. Donde no hay griego ni judío, circuncisión ni incircuncisión, bárbaro ni escriba ni escita, siervo ni libre, sino que Cristo es el todo y en todos. Vestidos pues como escogidos de Dios, santos y amados, de entrañable misericordia, de benignidad, de humildad, de mansedumbre y de paciencia, soportándoos unos a otros y perdonándoos unos a otros. Si alguno tuviere queja contra otro, de la manera que Cristo os perdonó, así también hacedlo vosotros. Y sobre todas las y sobre todas estas cosas, vestidos de amor, que es el vínculo perfecto. Y la paz de Dios gobierne en vuestros corazones, a la que asimismo fuiste llamados en un solo cuerpo, y sed agradecidos. La palabra de Cristo more en abundancia en vosotros, enseñándoos y exhortándoos unos a otros en toda sabiduría, cantando con gracia en vuestros corazones al Señor con salmos e himnos y cánticos espirituales. Y todo lo que hacéis, sea de palabra o de hecho, hacedlo todo en el nombre de nuestro Señor Jesús, dando gracias a Dios Padre por medio de Él. Nos estamos gozando con la palabra de Dios esta mañana y estamos leyendo el libro de Colosenses. Estamos a punto de terminar esta lectura del libro de Colosenses, mis amados hermanos. Ya estamos avanzando en el capítulo número 3. Yo quisiera animarle a usted esta mañana a que usted aprenda de la palabra del Señor y de verdad nos gocemos también en la palabra de nuestro Dios Todopoderoso. Gracias por estar en sintonía de 103.5 en esta preciosa y maravillosa mañana. Me llena de gozo, de alegría poder saludarle. El tiempo nos avanza bastante, a solo 5 minutos y puntualizamos en las 11 de la mañana. Amados hermanos, bastante rápido avanza el tiempo. Sea usted bienvenido, bienvenida a esta preciosa mañana a la programación de alabanzas y saludos. Usted que se ha unido hace un momento, pues sea usted bienvenido. Usted que ha estado en sintonía durante toda la mañana también, que Dios le bendiga abundantemente. Qué alegría poder seguirle saludando en esta preciosa y maravillosa mañana. Me llena de gozo el corazón saludarle esta mañana y seguimos cantando, seguimos adorando a nuestro Dios Todopoderoso. Mis amados hermanos, no importa la situación que usted esté atravesando, quizás hay una enfermedad que lo ha estado agobiando bastante, déjeme decirle que el Señor tiene todo bajo control y de la mano del Señor no nada ha estado sin el control de Él. Vamos con música de Rabito, este tema, Eternidad. Son las 10 de la mañana con 56 minutos.

Casadas, estad sujetas a vuestros maridos como conviene en el Señor. Maridos, amad a vuestras mujeres y no seáis ásperos con ellas. Hijos, obedeced a vuestros padres en todo, porque esto agrada al Señor. Padres, no exasperéis a vuestros hijos para que no se desalienten. Siervos, obedeced en todo a vuestros amos terrenales, no sirviendo al ojo como los que quieren agradar a los hombres, sino con corazón sincero, temiendo a Dios. Y todo lo que hagáis, hacedlo de corazón como para el Señor y no para los hombres, sabiendo que del Señor recibiréis la recompensa de la herencia, porque a Cristo el Señor servís. Mas el que hace justicia recibirá la injusticia que quiere. Mas el que hace injusticia recibirá la injusticia que quiere, porque no hay acepción de personas. Amos, haced lo que es justo y recto con vuestros siervos, sabiendo que también vosotros tenéis un amo en los cielos. Perseverad en oración, velando en ella con acción de gracias, orando también al mismo tiempo por nosotros, para que el Señor nos abra puertas para la palabra, a fin de dar a conocer el misterio de Cristo, por el cual también estoy preso, para que lo manifieste como debo hablar. Andad sabiamente para con los de afuera, redimiendo el tiempo. Sea vuestra palabra siempre con gracia sazonada con sal, para que sepáis cómo debéis responder a cada uno. Son las 11:08.

separándonos 18 minutos de las 11 de la mañana. Todo lo que a mí se refiere os lo hará saber Tíquico, amado hermano y fiel ministro y consiervo en el Señor. Estoy leyendo Colosenses 4:7. Voy a terminar de leer el libro de Colosenses, el cual he enviado a vosotros para esto mismo, para que conozca lo que a vosotros se refiere y conforme vuestros corazones. Con Onésimo, amado y fiel hermano, que es uno de vosotros, todo lo que acá pasa os lo hará saber. Aristarco, mi compañero de prisiones, os saluda, y Marcos, el sobrino de Bernabé, acerca del cual habéis recibido mandamientos, si fuere a vosotros, recibidle. Y Jesús, llamado justo, que son los únicos de la circuncisión que me ayudan en el reino de Dios y han sido para mí un consuelo. Os saluda Epafras, el cual es uno de vosotros, siervo de Cristo, siempre rogando encarecidamente por vosotros en sus oraciones, para que estéis firmes, perfectos y completos en todo lo que Dios quiere. Porque de él doy testimonio de que tiene gran solicitud por vosotros, y por los que están en la Odisea, y los que están en Hierápolis. Os saluda Lucas, el médico amado, y Demas. Saludad a los hermanos que están en la Odisea, y a Ninfas, y a la iglesia que está en su casa. Cuando esta carta haya sido leída de entre vosotros, haced que también se lea en la iglesia de los laodicenses, y que la de la Odisea la leáis también vosotros. Decid a Arquipo: mirad que cumplas el ministerio que recibiste del Señor. La salutación de mi propia mano, de Pablo. Acordaos de mis prisiones. La gracia sea con vosotros. Amén. De esta manera, hermanos, terminamos de leer hoy el libro de Colosenses. Si usted no pudo acompañarme, le invito con todo el corazón a que lo pueda hacer una próxima ocasión. Que Dios les bendiga abundantemente. Esta mañana vamos a seguir cantando música que sana el alma. Tal como somos, llegamos delante del Señor. Música de Roberto Orellana. Nos separan 21 de las 11.

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Son las 11 de la mañana, con 30 minutos.

Son las 11 de la mañana con 37 minutos. Hoy estuvimos leyendo el libro de Colosenses. Gracias a usted por estar en sintonía y continuamos adorando a nuestro Dios Todopoderoso. El tiempo avanza bastante rápido y nosotros también seguimos adorando a nuestro Dios Todopoderoso. Gracias por estar en sintonía de 103.5. Gracias a usted que siempre ha estado en sintonía. El tiempo nos avanza bastante rápido y ya mañana, la cinturita del mes, le llamamos 15 días de julio, amados hermanos. El tiempo está avanzando bastante rápido. Música de Oscar Medina.

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11 de la mañana con 50 minutos, avanzamos en la programación de alabanzas y saludos. Si usted ha estado pasando por una situación difícil, déjeme decirle que confíe plenamente en el Señor y muy pronto Él va a secar sus lágrimas. Son las 11:50.

Y es así como llegamos al final de la programación de alabanzas y saludos. Gracias, muchas gracias por estar en sintonía de 103.5. Que Dios les bendiga abundantemente, me despido de ustedes. Y si Él nos tiene con vida, será el día de mañana que nuevamente estamos en la programación de alabanzas y saludos. Termino con el tema de Paulino Bernal, Esa Roca es mi Cristo. Su hermano Frisly Barrio se despide de ustedes esta mañana. Un abrazo a la distancia, con permiso. Feliz tarde.

martes 14 de julio. Ya estamos, ya casi, bueno, ya el día de mañana, la mitad del mes de julio. Muchas felicidades para usted que está de cumpleaños el día de hoy. ¿Qué tal? ¿Cómo le va? ¿Cómo está usted? ¿Cómo se encuentra? ¿Cómo le va en su vida espiritual? Sabemos discernir entre lo bueno y lo malo, lo perfecto, lo agradable que Dios nos pide en su palabra. Si Él pide que nosotros seamos santos como Él lo es, si pide el Señor que nosotros hagamos lo bueno porque sí lo podemos hacer, es porque sí lo podemos hacer definitivamente. Así es de que espero que usted esté con mucho entusiasmo el día de hoy de hacer lo mejor para el Señor, no lo último, no, sino que tiene que ser lo primero, ¿verdad? Lo primero y lo único, porque mañana no sabemos si estamos. Hoy es el día entonces de hacer lo mejor para el Señor. Somos muy especiales para planificar, para organizar. Hacemos una agenda para hacer varias cosas. Pero, ¿cómo estamos en la agenda para hacer lo mejor para el Señor? ¿Está en nuestra agenda el día de hoy hacer lo mejor para Dios y que eso nos servirá para la eternidad y por la eternidad? Espero que sí. Espero que usted esté siempre anotando en su agenda del diario hacer lo correcto, agradar y honrar a aquel que nos ha dado la vida y nos ha dado el privilegio de ser sus hijos por medio de nuestro Señor Jesucristo. Así es de que entonces, gracias por estar con nosotros las 12 horas con 4 minutos en este día.

en el primer libro de Samuel, el capítulo 11, versículos 4 al 9. Y nos dice: llegando los mensajeros a Gabá de Saúl, dijeron estas palabras en oídos del pueblo, y todo el pueblo alzó su voz y lloró. Y aquí Saúl, que venía del campo tras los bueyes, y dijo Saúl: ¿qué tiene el pueblo que llora? Y le contaron las palabras de los hombres de Jabes. Al oír Saúl estas palabras, el Espíritu de Dios vino sobre él con poder, y él se encendió en ira en gran manera. Y tomando un par de bueyes, los cortó en pedazos y los envió por todo el territorio de Israel por medio de mensajeros, diciendo: así se hará con los bueyes del que no saliere en pos de Saúl y en pos de Samuel. Y cayó temor de Jehová sobre el pueblo, y salieron como un solo hombre. El 8 dice: y los contó en Besec, y fueron los hijos de Israel 300,000, y 30,000 los hombres de Judá. El 9: y respondieron a los mensajeros que habían venido: así diréis a los de Jabes de Galaad: mañana, al calentar el sol, seréis librados. Y vinieron los mensajeros y lo anunciaron a los de Jabes, los cuales se alegraron. El primer libro de Samuel, el capítulo 11, versículos 4 al 9, cuando encontramos su título: Saúl derrota a los amonitas. Así es de que usted, yo creo que pendiente para poder discernir esta palabra de nuestro Dios por medio, por supuesto, de Samuel.

viene nuestro socorro, hermana y hermano? ¿De dónde? Sí, nada menos que de Jehová de los ejércitos, que hizo los cielos y la tierra, y que nos hizo a usted y a mí, y que también nos redimió a través de su Hijo Jesucristo. Las 12 horas con 12 minutos, 12 con 12. Continuamos con nuestro tema, liderazgo cristiano, y en sus 9 elementos que le decía hace 15 días, apenas vamos con el primero. Aún todavía no hemos terminado el primero. Y dentro del primer elemento encontramos el llamamiento divino, ¿sí? Y hemos visto varios ejemplos de llamamiento divino, es decir, de varias personas como lo es Abraham, Isaac, Jacob. También estamos en lo que es David, el llamamiento de David. Y el llamamiento de David, encontramos también varios aspectos. Bueno, son 5 los aspectos. Y ahora pues vamos a tomar el número 4. El número 1, le recuerdo que con fe y valor arriesgó su vida frente al gigante. El número 2, supo esperar durante 22 años su ascenso al trono. No fue de la noche a la mañana. Que también nos trae una buena enseñanza, un buen ejemplo. El número 3, respetó con amor al que lo perseguía con odio. Y ahora entonces veamos el número 4. Dio prioridad a la ciudad de Dios y la vida devocional.

que dio prioridad a la ciudad de Dios y la vida devocional como punto número uno. Encontramos allí cuatro puntos en el aspecto número cuatro, donde la ciudad eterna, como por ejemplo Jerusalén. Jerusalén estaba incluida en el plan eterno de Dios, cosa que salta a la vista al notar el gran interés que hay en la revelación divina de las Escrituras acerca de la Santa Ciudad, la Ciudad Eterna. Recuerde, dio prioridad a la Ciudad de Dios. Por lo tanto, entonces, la Ciudad Eterna se trata de la Nueva Jerusalén, aunque en la tierra, por supuesto, está la Jerusalén terrenal. Pero la Jerusalén estaba incluida en el plan eterno de Dios. Por lo tanto, conociendo la voluntad de Dios en cuanto a la ciudad que habría de construirse en la capital eterna del reino de Israel, pues David tan pronto como fue confirmado como rey de todo el país, realizó la gran hazaña de conquistar la fortaleza de Sion. Y es entonces como hemos leído, si usted estaba al principio ya en sintonía, en el primer libro de Samuel, el capítulo 11, versículos 4 al 9. Y la ciudad de luz que estaba en manos de los jebuseos, dio prioridad a la ciudad de Dios. Y vemos entonces que el arca del pacto también, lo primero que el gran rey hizo fue preparar un lugar para el arca, la cual se había aposentado en Silo y posteriormente en Kiriat Jearim. Desafortunadamente, por eso no seguir entonces, por no seguir las descripciones divinas, cuando David y todo el pueblo conducían el arca sagrada entre danzas y alabanzas de júbilo. Y nos cuenta la palabra entonces que Uza murió. El segundo libro de Samuel, el capítulo 6, versículos del 1 al 11. Uza murió y tuvieron entonces que dejarla en casa de Obed-Edom. Es ahí entonces cuando se habla que, no obstante, su gran entusiasmo merece seria consideración
y 3 meses más tarde trasladaron el mueble sagrado a la ciudad de Sion como debían hacerlo. Y vamos a leer el segundo libro de Samuel en su capítulo 6 y sus versículos 12 al 15. Y dice entonces: fue dado aviso al rey David diciendo: Jehová ha bendecido la casa de Obed-Edom y todo lo que tiene a causa del arca de Dios. Entonces David fue y llevó con alegría el arca de Dios de la casa de Obed-Edom a la ciudad de David. Y cuando los que llevaban el arca de Dios habían andado 6 pasos, él sacrificó un buey y un carnero engordado. Y David danzaba con toda su fuerza delante de Jehová, y estaba David vestido con un efod de lino. El 15 dice: así David y toda la casa de Israel conducían el arca de Jehová con júbilo y sonido de trompetas. ¡Qué bendición! ¡Qué bendición! Porque dio prioridad David, el elegido de Dios. Dio prioridad a la ciudad de Dios. Cuando ya él recibió el cargo, el privilegio, la responsabilidad, recibió entonces lo que había sido años anteriores que había recibido. Había sido ungido por el amor y el poder del Señor. Entonces, él dio prioridad a la ciudad de Dios y la vida devocional. Dice entonces que el arca del pacto también fue llevado del lugar donde estaba, de la casa donde estaba, y ya había sido bendecida esta casa, pero 3 meses más tarde es trasladada, sí, el arca del pacto a la ciudad de Sion como debía de hacerlo. Dice, es el segundo punto que encontramos en el cuarto aspecto de la vida del llamamiento entonces de David. Luego, la expresión pública de su adoración. La expresión pública de su adoración. En este mismo contexto se registra la desafortunada crítica de Mical, hija de Saúl, cuando vio a su esposo, el rey David, danzando y alabando a Dios con el pueblo, por toda la alegría que le daba el traslado del arca de Dios a Jerusalén. Pero ¿qué importa la crítica de los impíos cuando vean al líder de Dios expresando su fe
y expresando o dando a conocer su devoción al que lo ha puesto en el reino? Yo creo que no. Nada debe importar. Nada debe importar, toda crítica. Sí. Nos damos cuenta entonces de que sí, o para muchos es un recordatorio de que David, que fue lo primero que hizo, le dio lugar a la ciudad eterna, a la Jerusalén, sí, a la Sion, representada por supuesto en la tierra. Esto, la ciudad eterna, la Jerusalén, como la ciudad de Sion, es celestial, representada en la tierra. Y entonces, eso fue lo que hizo David. Nadie, yo creo que nadie tanto conocía su vida espiritual, porque su relación de David con el Padre Eterno era muy estrecha. Sí, era demasiado estrecha, pero también lo que podemos observar es de que era más que todo íntima. Sí, era íntima. Era ya en lo secreto. Y se comienza a dar a conocer. Él comienza a difundir su fe, su amor, su adoración, su prioridad, ya en estos momentos. Le da lugar a la ciudad de Dios. Se preocupa por trasladar el arca del pacto, la presencia de Dios en su vida, y luego la expresión pública de su adoración, que hasta el día de hoy podemos nosotros contemplar esa adoración que David expresó en público, no importando lo que dijese el impío. Luego, el punto número 4 de el aspecto número 4, que David dio prioridad a la ciudad de Dios y la vida devocional. Allí estaba haciendo su devoción. Allí estaba haciendo su momento devocional este varón. Entonces el número 4, el salterio. Contemplamos esta palabra. ¿Pero qué significa? Entonces, más que todo, porque estimula el gran significado, pues sería exagerar tanto para el judío como para el gentil la significación del libro de los Salmos. En él se reflejan los ideales de la piedad religiosa y la comunión con Dios, el dolor por el pecado y la búsqueda de perfección, del caminar en la oscuridad sin temor, guiados por la lámpara de la fe, de la obediencia de la ley de Dios
y de la delicia de adorar a Dios, de la comunión con los amigos de Dios, de la reverencia por la palabra de Dios, de la humildad bajo la vara de la corrección, del saber confiar cuando triunfa la maldad y prospera la iniquidad. Ha de mantener la seriedad cuando arrecia la tormenta. Esto y mucho más es lo que contiene el importable o el incomparable libro de los Salmos, de los cuales por lo menos 73 son atribuidos a la pluma del inspirador artista llamado David, el dulce cantor de Israel. Allí también lo encontramos en el segundo libro de Samuel, en el capítulo 23 y su versículo 1, cuando nos dice: estas son las palabras postreras de David. Dijo David, hijo de Isaí, dijo aquel varón que fue levantado en alto, el ungido del Dios de Jacob, el dulce cantor de Israel. Son palabras escritas por Samuel, pero son inspiradas por el Todopoderoso. Entonces, un líder como David, quien a pesar de su intenso quehacer, tiene tiempo para adorar a Dios, escribir cantos y gozarse en la alabanza, tiene que ser visto como un gran recurso para todos los que sirven a Dios a su lado. El salterio. Sí, la adoración, como por ejemplo, muchos dicen, bueno, ¿para qué danzar? ¿Para qué danzar? ¿Para qué saltar? Eso es adorar a Dios cuando se hace en el Espíritu. Eso le sucedió a David, saltando, dice. Saltando y saltando, pero adorando al Señor, expresando su fe, su adoración, su amor, su esperanza, el júbilo, expresándolo públicamente. Y eso es lo que todo líder también debe procurar de hacer. Debe procurar de hacerlo, expresar su adoración, su fe, su amor. Y si usted es uno de los que le gusta saltar, es decir, danzar, amén, expresando, sí, su alegría, su regocijo en el Señor, porque, por supuesto, que si lo hizo David,

Señor, te damos gracias por darnos el privilegio de la vida este día, de también, Señor, ese privilegio tan hermoso de acercarnos a tu presencia, alzar nuestros ojos, y no solamente físicos, sino espirituales, hacia tu divino trono, mi Señor, que sabemos que en el más allá está, mi Señor, podemos contemplar el cielo azul, las nubes, podemos contemplar nuestro Padre Santo, a nuestros seres queridos, quienes los tenemos cerca, mi Señor amado. Gracias por ese privilegio tan lindo, tan hermoso de poderte llamar Padre.

y poder, Señor eterno, también escuchar tu palabra, escuchar tu voz por medio de tu palabra, que es la Biblia. Y bendito Rey, gracias, Papá, porque tenemos ejemplos de siervos tuyos, quienes fueron llamados exclusivamente, mi Señor, para hacer tu obra. Y fueron hombres y mujeres con un espíritu humilde y manso, como David, que estamos estudiando o recordando en este tiempo, mi Señor amado. El llamado de este varón, como también los aspectos que nos habla de su vida, que supo esperar hasta el momento en que era de parte de ti, llegar al trono, llegar a ese lugar para gobernar. Pero Padre precioso, el día de hoy, muchos tal vez no lo sabían, otros que lo estamos recordando, mi Señor, que en realidad, Padre Santo, este varón, lo primero que hizo, mi Señor amado, fue de priorizar en su vida para poder ser, mi Padre Santo, bendecido, para poder continuar con esa bendición, con ese ungimiento, para poder continuar, mi Señor amado, agradándote, porque Él te agradaba desde, como dice tu palabra, antes de la fundación del mundo. Tú ya lo conocías, como también ya nos conoces a nosotros, ya nos conocías a nosotros. Pero Él supo discernir, Él supo priorizar, y que lo vemos entonces, mi Señor amado, cuando ascendió al trono, Él dio prioridad a la ciudad representada, mi Señor bendito, en esta tierra. Sí,

hay alguien que no le gustó, y era, por supuesto, a su enemigo que se constituyó, no porque David quisiera, no porque David le hiciera daño, sino por su orgullo, por su prepotencia, por su amargura que este varón sentía.

como también llevar el arca al lugar correspondiente. No le pareció la expresión pública de su adoración. No le pareció escuchar esa danza que David presentó. Pero mi Señor, nos damos cuenta de que es un gran ejemplo, que a pesar de su intenso quehacer, que a pesar de su intenso también momentos de persecución, esa intensa persecución siempre a su vida, pero tuvo tiempo, supo adorarte, supo escribir cantos y gozarse en tu presencia. Así también, mi Señor, que en este tiempo, Padre, todo líder y todo cristiano, todo creyente, puedas tener su prioridad como David la presenta, como David la presentó en su tiempo, no importando cuántas responsabilidades tenía, no importando las persecuciones, no importando las críticas, las burlas, pero él supo permanecer en lo que tenía que estar, enfocado en amarte, en adorarte, en alabarte y servirte. Gracias por ese ejemplo. A ti la gloria, Padre, Hijo y Espíritu Santo. Amén.

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0: 13 horas en punto.
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1: Son las 13 horas con 19 minutos.

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2: Son las 13 horas con 31 minutos.

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1: Son las 13 horas con 47 minutos.
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Es imposible pasar por esta vida sin haber sido agraviado, sin que alguien te haya ofendido. Si has pasado por esta tierra y dices, nadie me ofendió jamás, lo más probable es que hayas estado en estado vegetativo o en coma y no te diste cuenta. Pero si respiras y convives con otros organismos vivos, es muy posible que hay cosas que te produzcan desaires, ofensas, maltratos. Si yo dijera hoy, ¿cuántos levantarían la mano que fueron ofendidos alguna vez? Todo el mundo levantaría la mano, ya que sea que te ofendieron de niño, de adolescentes, hace dos días, hace una hora. Siempre hay algo que nos duele, que nos ofende, que nos lastima. Y hay un sinnúmero de personas que nos cuentan y nos dicen, sí, yo también fui ofendido, yo también me hicieron daño, hay cosas que me lastimaron. Y a veces nosotros, al escuchar esos relatos de traición, al escuchar esos relatos de dolor, subestimamos, y estoy hablando de nosotros los ministros, subestimamos esas rupturas emocionales. Decimos, bueno, el Señor dice que usted tiene que perdonar y ya, de la otra mejilla. Y el que lo está viviendo dice, sí, yo sé que eso dice la Biblia, pero una ruptura relacional, cuando rompemos una amistad, cuando rompemos un compañerismo, genera una pérdida de energía. Es como que la energía se fuera por un saco roto, te roba la energía emocional, te vampiriza, te drena las fuerzas. Cualquier ruptura que tengas relacional, el haber confiado en un amigo y que ese amigo te traicionó, ni hablar de un cónyuge, ni hablar de un hijo, eso nos genera un dolor tan grande que nos va quitando energía, nos va quitando fuerzas, hace que 6, 7 u 8 horas de sueños no consigan un descanso reparador y te levantas más cansado que cuando te acostaste. Claro, porque el nivel cardíaco baja, la sangre fluye más despacio, dicen los científicos, mientras duermes, pero la mente no deja de trabajar cuando hay un rencor o un dolor o una ofensa que no puede resolver. Hay algo que ocupa la memoria, los gigas, los gigabytes de tu mente, y tiene que ver con una ofensa, con algo que te duele, y cuando vuelves a reeditar el dolor, te vuelve a doler. Eso es lo que pasa con las ofensas. Recuerdas cómo te lo dijo, de la manera en que te lo dijo, cuándo y cómo, y entonces eso te lastima más el corazón y te empieza a drenar, te roba la energía. Ese es un gran problema que tenemos los seres humanos, porque somos humanos, porque somos imperfectos. Entonces, sea que convivas en un colegio, en la universidad, en la facultad, en el trabajo, en la empresa, en la compañía, en la familia, con los parientes, en la iglesia, siempre va a haber gente que consciente o inconscientemente te va a lastimar, te va a hacer doler, va a dañar tu corazón. Es algo que no podemos nosotros evitar, y eso ocupa mucho lugar. Me tocó conocer a una persona, un hombre una vez, que tenía una forma muy particular de tratar con las ofensas. Él decía, yo las paso por alto, pero no las pasaba por alto. Lo que hacía él es ningún esfuerzo por tratar de arreglar las cosas. Entonces, cuando alguien lo trataba mal, o lo ofendía, o algo se salía de su control, él solía decir la frase, arreglar esto me va a llevar mucho tiempo y energía, así que no voy a perder tiempo, y seguía adelante. Pero no, mientras que uno podía verlo y decir, qué hombre tan adelantado, qué hombre tan superado. No era superación, era que dejaba desolación a su paso. Donde iba lastimaba. Hay gente que es así, que ofende por deporte. Hay gente que tiene una manera de ofender en lo que dice. A veces es por grosería, por falta de instrucción, falta de cultura. A veces es falta de caballerosidad en los varones, falta de feminidad en las mujeres. Entonces hay gente que ofende, tiene una manera que se ofende, una forma grosera de hablar. A veces esa grosería es interpretada como grosería y no es tal, pero la diferencia cultural de un grupo cosmopolita como el nuestro, puede ser que nos choque la manera de hablar de otra cultura. Por ejemplo, los argentinos tenemos una cultura muy italiana, muy europea para hablar, que el que no nos conoce puede tomarlo como grosería. ¿Qué pasó que no viniste, che? Y a otras culturas eso es como que le estoy invadiendo la privacidad. En cambio, hay palabras mexicanas que a los argentinos, estoy poniendo el ejemplo mío, nos chocan, que son palabras que nos parecen muy duras, una forma de hablar muy machista. Y no es machismo, es una cultura, parte de lo que ocurre en la querida Ciudad de México.
Y lo mismo pasa con los chapines, y lo mismo pasa con los ticos, y con cada nacionalidad. Eso hace de que uno vaya por la vida ofendiéndose. Hay gente, insisto, que sí ofende por falta de instrucción, porque habla mal, porque se levanta con ganas de ofender y cree que es maltratando a la gente, es decir, tengo carácter. Y no es carácter, es un mal carácter, un mal temperamento. La cosa es que cuando nos ofendemos, metemos a alguien en una celda, estoy hablando metafóricamente, y nos ponemos en la puerta para no dejarlo ir, no lo liberamos más. Un ex presidiario una vez contaba y decía: el guardia siempre está más confinado que el propio prisionero, porque el prisionero puede andar, caminar en un espacio en su celda de 3x3, 3 metros por 3 metros. El guardia apenas tiene uno para moverse, la puerta. El guardia no se puede mover de ahí, mientras que el preso puede salir al patio a caminar. El preso puede descansar, el guardia nunca puede descansar en horas de trabajo. Tiene que estar alerta, que no haya un motín, que no haya una fuga. El guardia de prisión sí se va a casa a las noches para descansar, pero no así el guardia de la prisión del resentimiento. Nunca se va a casa. Te vas a la cama y sigues enojado, y sigues dándole vuelta a la historia. Pero lo que me hizo, pero fue una trastada, pero por qué me lo dijo, que no me merecía. Entonces, a diferencia del guardia de prisión, el guardia de la prisión del resentimiento tampoco descansa. A mi humilde criterio, trae mucha paz y sanidad a la mente sanar una ruptura relacional antes que evitarla, pero no podemos evitar las relaciones rotas. Lucas 6:37 muestra la declaración de Jesús respecto a cómo movernos con gente difícil. El Señor dice: no juzguéis a nadie, mucho menos sentencien a nadie, porque si ustedes no juzgan, Dios no los va a juzgar a ustedes. Te está diciendo el Señor: evitas el juicio y yo lo evito contigo. No condenes a nadie y Dios no te condenará, porque algunos evitan el juicio y van directo a la condena y a la sentencia. No condenes y tampoco tendrás condena de parte de Dios. Perdona y se te va a perdonar. Dale a otros y Dios te dará a ti. Llenará tu bolsa con una medida buena, apretada, repleta, porque Dios te medirá con la misma medida que tú mides a los demás. Eso ya debería cerrar el sermón del día de la fecha. Yo podría decirles algo como: ¿quieres saber cómo tirar la vida? Como tú midas, así Dios te medirá. Como tú juzgues, así Dios te va a juzgar. Esa es la medida. Tú perdonas, Dios perdona. Eres misericordioso, Dios te otorga misericordia. Recién yo le decía a un amigo: mira, hay principios que van por encima inclusive de las doctrinas, principios que se cumplen. Tú otorgas misericordia y al final de la vida tendrás también misericordia, lo dice el Señor. Y nadie entiende esto más que Jesús, porque en el peor de los agravios, cuando estaba exhalando literalmente su último suspiro, Él perdona a sus victimarios. ¿Recuerdan las 8 palabras que dijo Jesús colgado en la cruz? Padre, perdónalos, no saben lo que hacen. Estaba diciendo eso de unos verdugos lapidarios, está hablando de los soldados del Imperio Romano, les estaba diciendo: ellos no saben lo que hacen. Cuando el Señor hace esta oración en la cruz, Él deja una marca en los fundamentos de la fe cristiana. Él está diciendo de alguna otra forma que el corazón de una persona se ve según cómo ora cuando es agraviada. Y aquí la primera pregunta de la tarde: ¿cómo se escucha tu oración cuando estás ofendido? Porque a veces nosotros decimos: ay, estoy tan ofendido que voy a orar, y lo vemos como un recurso espiritual. Pero luego, ¿cómo se escucha tu oración si todo el mundo podría amplificar lo que estás diciendo? Ay, Señor, me revienta, está loca. Está loca, ¿por qué no te la llevas? ¿Por qué está viva? ¿Por qué no se va a otra iglesia? Está condenada. Estamos orando, pero hay tanto resentimiento. El Señor está orando ahí en la cruz, y Él puede chasquear los dedos o guiñar un ojo, y miles de ángeles descenderían a condenar a todos y a fulminar a todos los soldados. Pero ahí, en ese momento, las oraciones son una ventana a la condición de tu alma. Jesús los perdona antes del último suspiro. Y esto es lo que voy a transmitirles ahora. Présteme atención, porque es bien práctico
lo que Dios me dijo que te dijeras. Cuando hablamos de ofensas, yo puedo cometer el error que han cometido conmigo cuando yo estaba sentado en un asiento y un pastor predicaba acerca del perdón. Podemos meter todas las ofensas en una misma bolsa y decir, si te ofendieron, perdona, se terminó el mensaje. Y tú dices, no, yo necesito un tratamiento, lo que me pasó es grave. Y como pastores tenemos que entender que las ofensas, a mi humilde criterio, se dividen por lo menos en tres categorías: categoría 1, categoría 2 y categoría 3. Así como los alertas de los aeropuertos, cuando hay alerta amarillo, alerta naranja o alerta roja. Alerta roja es alto grado de peligrosidad, alerta naranja hay que tener mucho cuidado, alerta amarilla no hay que preocuparse demasiado. Lo mismo que las banderas que flamean en las playas para saber si puedes nadar o no puedes nadar según si el mar está picado o no. Y antes de ofenderte o de ver si tu ofensa merece gastar de tu energía y tu tiempo, deberías categorizarla. ¿Qué está en la categoría 1, la 2 y la 3? Y vamos por la primera. ¿Me siguen hasta ahí, sí o no? Categoría 1, yo la llamo ofensas menores. La categoría 1 son las ofensas que deberían, por un tema inherente, volar por fuera de nuestro radar. No debería preocuparnos. A diario somos ofendidos con ofensas menores. Y a veces la gente no sabe poner las ofensas en esa categoría y se pone en víctima. Pobre de mí. Ay, usted no sabe, hoy venía en el frigo, hay un chinito, me miró mal. Y después, cuando vi a la gasolinera, la mujer que estaba ahí, yo no hablo mucho inglés y me quería expresar y me subestimó. Hay gente que se levanta a la mañana susceptible, con un cartel acá que dice, oféndanme, estoy libre. Y todo lo que va por la vida, todas las relaciones con la gente que se encuentra, con quien habla, todo el mundo lo ofende. Pero tiene que ver con tu actitud. Uno encuentra lo que está buscando. Si tú dices, hoy voy a la iglesia a ver si esta gente realmente tiene amor o hay carne, ¿saben qué van a encontrar? Carne. Porque es la actitud que tienes. Es como aquel que quiere buscar la mugre en la limpieza, a ver, ¿dónde está la mancha? Lo más probable es que encuentres la mancha y no veas el resto que está limpio. Tú tienes que ver cuál es tu actitud al levantarte para saber si las ofensas a lo mejor no merecen tu energía o el gasto de tu energía. Entonces, cuando alguien viene y me dice, a mí me ofendieron y me lastimaron, siempre yo le digo, hay que darle el beneficio de la duda al ofensor. Hay que ponerse en los otros zapatos, porque uno juzga al otro por las acciones, por lo que dijo, por lo que hizo, pero se juzga a sí mismo por las motivaciones. Entonces te dice, fulano me hizo tal cosa. ¿Y tú qué dijiste? Bueno, yo le contesté peor, pero no fue mi intención. A mí júguenme por las motivaciones, al otro por las acciones. Eso no es ponerse en los zapatos del ofensor. Eso es decir, yo soy alguien perfecto, no tengo problemas y todo el mundo está contra mí. Es arbitrario pensar así, es unilateral. La gente, los jueces, perdón, los fiscales, los abogados saben que siempre la culpa es dividida, que siempre hay un 50-50 de culpa, y la vida es similar. Entonces yo trato siempre que le den el beneficio de la duda cuando veo a gente que es ofendidiza de por sí, y luego uso la frase mágica, le digo, ¿en serio? ¿Te sentiste ofendido por eso, de verdad? Lo que hago es minimizar, casi subestimar la ofensa, no para burlarme de la persona, sino para que la vea en perspectiva, se dé cuenta que no se puede ofender por tonterías y amargarse por tontería. Si se rompe un vaso en el lavabo, en la cocina, en el fregadero, es eso, un vaso que se rompió. Si tú eres de las personas que de un vaso de agua hace un Titanic, se rompió el vaso, ¡ah! Eso es lo que pasa, lo único que me faltaba en esta familia, nada de cuidar los vasos. La gente va a relacionarte a ti como una persona problemática. En tu casa van a decir, cállate que está la loca de los vasos. La gente se va a empezar a cuidar. Y es muy feo que te relacionen con alguien rencilloso, con alguien que hace problema por todo y por cualquier estupidez en su mundo. Hay personas que hacen problemas por cualquier tontería. ¿Por qué? Diré por qué en unos minutos. Ahora, hago un paréntesis. Yo no estoy subestimando quien te ofendió. Ahora vamos a la categoría 2 y a la categoría 3.
pero quiero descartar a todos aquellos que viven ofendidos por chiquilinadas, chiquilladas, cosas que deberían volar por fuera del radar, que ni siquiera les tienes que dar lugar, no al lugar, como dice el juez. No le tienes que dar lugar a tu itinerario, a tu vida, a tu agenda, a tu calendario. Una dama una vez me contaba que estaba humilladísima con el esposo. Dice, me siento humillada por él, porque él no me valora, porque él no me ama. ¿Qué fue lo que pasó? Y me cuenta que le dijo que iba a traer unos amigos a comer a casa, que le dijo que eran 4 o 5, resulta que cayeron como 8 o 10. Y a ella se le acabaron los chips para convidar. Entonces dijo, no puedo creer que mi esposo me haya hecho quedar tan mal. Su problema fue falta de Doritos. Ese fue su problema. Capaz que los amigos ni se dieron cuenta que no había más chips. Pero ella sintió que era una pésima anfitriona porque su esposo no le había dicho cuántos comensales iban a venir a ver el partido. Ahora, yo puedo entender que quizás esa actitud sea una gota que rebalsó el vaso. Capaz que el marido nunca le avisa. Y deba ser un tema que deban tratar puertas para dentro de la habitación. Pero de ahí a que él tenga que dormir en el sofá porque los Doritos no alcanzaron, es sobredimensionar un problema. Es ahí cuando uno tiene que decir, ¿por qué yo me hago problema por todo? ¿Por qué si la mayoría de las cosas que me desquician al fin del día son niñerías? Uno tiene que saber que Pablo le dice a los corintios en 13:5, en Corintios 13:5 los exhorta que el seguidor de Cristo no se enoje fácilmente. Hay una traducción que dice que no se irriten. Pasa por alto las ofensas menores, sigue adelante con la vida, ten una perspectiva correcta de ofensas categoría 1, simplifica tu mundo interpersonal. Si te cruzas con una piedrita en el camino, no hagas una montaña. Cuando las cosas no salen como tú quieres, no puedes tener el control. Ahí es cuando se revela la condición de todos los que te miramos o de todos los que nos ven. Las ofensas categoría 1 revelan el corazón de la gente, hacen un buen trabajo sacando a la superficie el estado de tu corazón. Pero a mí me ha pasado que cuando yo me irrito con facilidad, sobredimensiono la ofensa, el Espíritu Santo me susurra, Dante, babosada. Porque habla en mexicano el Espíritu Santo para que entendamos. Dante, chiquilinadas, categoría 1. Entonces yo, a medida que voy creciendo y tengo más edad, hay algo que voy aprendiendo. Es a cada vez meter más ofensas en la categoría 1. En la categoría por fuera del radar, no me molestan. Yo elijo qué batallas enfrentar. Yo elijo qué peleas librar. No me subo al cuadrilátero de boxeo por cualquier bobería, porque si no, no duermo, no vivo, viviría enfermo. Imagínense, con todo lo que dicen de mí en la web, en Google, en tantos sitios que editan videos y me ponen y me condenan, me mandan al infierno, me sacan, me vuelven a mandar, yo estaría enfermo. No podría ser feliz. Estaría con terror a ver qué dicen de mí. Yo tengo que meter en una bolsa categoría 1, ofensa menor. No me conoce, no sabe quién soy. Y cuando yo me doy cuenta que sobredimensiono una ofensa que me duele, o sea que me comporto como un imbécil, no ustedes, estoy hablando de mí, cuando yo me doy cuenta que me pongo más idiota, respiro hondo y tengo mi propia versión de las 8 palabras que Cristo pronunció en la cruz. Digo, Padre, perdóname porque no sé lo que hago. Tengo una familia maravillosa, tengo salud, tengo dinero, Dios me permite tener un futuro, y de verdad me enfado porque una hermanita habló mal de mí. De verdad me voy a enfadar. ¿En serio? ¿Really? ¿De verdad? ¿Me voy a preocupar por eso? ¡Ey! Me miro al espejo y digo, ¡ey! Con esta cara así. ¡Ey! ¡Ey! ¡Ey! ¡Date! ¿De verdad te vas a ofender? Y cuando haces eso, sacas a los mosquitos fuera del radar. No te enfadas. No catalogas tus vacaciones por la cantidad de mosquitos que hubo a la noche. No defines tu vida por los vientos que soplan de Santa Ana. ¡Ay, estos vientos!
en América Latina, ojalá hubiésemos tenido viento como único problema. Pero acá de pronto cualquier cosita nos saca de onda. ¿Por qué hay cosas que nos sacan de onda? ¿Por qué una pequeña ofensa provoca una respuesta tan desproporcionada en ti? Y ahí es cuando yo descubro razones que me cuesta admitir. Mi ego fue herido, mis defectos quedaron expuestos a la luz y no me gusta. Creía que tenía una vida sin derecho a problemas. O sea, o con derecho a no tener problemas. Mejor dicho, que si yo tengo un problema, la vida es injusta, no tengo que tener gente que me odie. Y cuando es el caso, yo cambio el enfoque del ofensor hacia mí mismo e investigo qué área de mi vida requiere más trabajo. Porque si yo me ofendo fácilmente, es el claro indicador que estoy agotado espiritual y emocionalmente, que mi tanque está vacío. No te estoy hablando porque a lo mejor te pasa, te hablo porque me pasó. Cuando yo me voy agotando emocionalmente y trabajo y trabajo y trabajo y no tengo tiempo para recargar mis baterías, ando con batería baja en la vida. Entonces, así como le pasa a un celular que empieza a andar más lento porque tiene poquitas rayitas de batería, para que se entienda claro, tiene poquita carga, lo mismo te pasa en la vida. Cualquier cosita te va a caer mal porque tu tanque está vacío, estás agotado emocionalmente y cualquier cosa es una bomba de Nagasaki, Hiroshima. Cualquier cosa. Entonces, a lo mejor estás trabajando en casa, estás haciendo lo de siempre, corre de acá para allá. Tu hijo siempre tuvo esa cara de flojo, siempre caminó por la casa arrastrando los pies así, pero hay un día que los ve literalmente como una babosa, lo ves así, y es el día que estás irritable, que el lavarropa no te anda, la lavadora se arruinó, la cafetera ese día te quemó el café. No es el mejor día para ver a tu hijo pasear en calzones así, encuerado. Dice: Señor, si te lo mando, ¿es asesinato si te lo mando para que sea un adorador allá? Y tú dices: ¿y por qué me irrita tanto? ¿Puede haber algo peor? Y sale tu marido encuerado atrás. Uno puede decir: bueno, pero mirá a la familia que me tocó. No, lo que te está robando energía y tiempo es tu tanque vacío. Por eso tu mundo relacional se daña. Por eso tu mundo relacional empieza a tener grietas que son imposibles después de arreglar. La gran mayoría de los divorcios no ocurre por infidelidad, por hombres golpeadores. La gran mayoría de los divorcios ocurren por pequeñas grietas de alguien de los dos que se empieza a irritar y empieza a sobredimensionar ofensas menores. Entonces un día te molesta que él mire el partido a ese volumen cuando tú quieres a lo mejor escuchar una canción. Al otro día te molesta que prenda la tele. Al otro día te molesta que esté en casa. Al cuarto día te fascinarías que no esté en casa. Al quinto día dice: todavía respira. ¿Cómo fue que pasaste de un nivel al otro? Cuando las ofensas menores te irritan demasiado. Y claro, vas a un terapeuta matrimonial o a un pastor y dice: ¿y de verdad se quieren separar por esto? ¿De verdad? Sí, porque él no me ayuda. Dos vasos me rompió y no había Doritos. Y uno dice: qué mujer loca o qué hombre loco. Pero ¿por qué los catalogamos así? Porque son ofensas menores que se ven grandes, con lentes de aumento, con lupa, porque tu tanque está vacío, porque te agotaste emocionalmente. Entonces, esta primera parte del mensaje es para los ofendidizos, aquellos que la mosca vuela al revés y ya se quiere ir de la iglesia porque ya no hay amor en esta iglesia. ¿Viste que la mosca volaba al revés? Esa gente es ofendidiza. Tú tienes que decir: este año yo tengo que cambiar, madurar. Va a haber mucha gente que no me ama, que no me quiere, que no me soporta, que habla mal de mí. Bueno, a la bolsa de ofensas menores. Voy a estar por encima de ese radar. Si no, no puedes volar. Si no, nunca vas a poder transitar el espacio aéreo. Siempre va a haber helicópteros, mosquitos, moscas, pájaros, buitres. Siempre. Tú tienes que elevarte por encima de todas las ofensas menores. Alguna vez yo escuché una historia por ahí de un piloto de un avión, de un bimotor, que estaba sobrevolando el océano
Y él tenía terror a las ratas y descubre para su horror que un par de ratas andaban entre sus piernas. Así que buscaba un lugar donde aterrizar y estaba sobre el océano. Y él pensó, ¿qué voy a hacer? Llama a la torre de control y dice, no sé qué hacer, estoy aterrado. Hay ratas, las siento detrás mío, las siento en mis pies y no puedo aterrizar. Y de la torre del control, un piloto más experimentado le dice, levanta altura. Él dice, no, quiero aterrizar. No, levanta altura, las ratas nunca soportan la presurización. Así que levantó altura y las ratas murieron al instante. ¿No será que tenemos que aplicar esto? No estoy tratando de ratas los que te ofenden. Estoy hablando de ofensas que son ratas. Ofensas que no merecen tu atención más que volar más alto. Vuela más alto y las ofensas no soportan la presurización. De verdad, si te ocupas de los grandes asuntos del reino, te olvidas de los animales pequeños. Si no, es un mundo, es un problema. Cada cosita es una ofensa. Es un problema. Y este mensaje va para los que están viviendo esos momentos tensos. Tengo una palabra, es categoría 1. No merecen ni un minuto de tu tiempo. Sacúdete el polvo de los pies y avanza, crece. ¿Estamos? Bueno.

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1: Son las 14 horas con 47 minutos.

0: horas.
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1: Son las 15 horas con 18 minutos.

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2: Son las 15 horas con 35 minutos.

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1: Son las 16 horas con 16 minutos.

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0: se llama Peña de Oreb, escrito por un hombre que aún vive. Le pedí a Ralphie que lo cantara. Ralphie.
1: Cristo es la peña de Oreb que está brotando.

0: Gracias, Ralphie. Aquí a mi derecha tengo a Gadiel Espinosa. ¿Tu papá todavía vive, Gadiel?
1: Sí.
0: El papá de Gadiel compuso una canción hace... ¿cuántos años fue?
1: Como 35
0: años. Hace 35 años atrás, antes de que tú nacieras.
1: Sí.
0: Y yo tampoco había nacido.
1: Yo sé.
0: Bueno, ya había nacido. Pero esta canción ha bendecido.

0: en punto.
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2: Son las 17 horas con 17 minutos.

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2: Son las 17 horas con 36 minutos.

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1: Son las 17 horas con 48 minutos.

0: Son las 18 horas en el punto.
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